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Vamos a dar ese aplauso al Señor en esta noche. Vamos, SB. Y con este aplauso recibimos a la gente que se conectan a través de las ondas radiales cada jueves. Busque a tres personas, salúdalas y dígale, después del VIP de ayer, ¿cómo faltamos al culto hoy? Esto se complicó. Gracias, ministerio. Tomen asiento. ¿Cuántos ayer se conectaron? Bueno, nada más. Se conectaron y escucharon la clase. Porque te puedes conectar y no escuchar nada. ¿Cuántos se conectaron y escucharon la palabra? Ya levántame la mano. ¿Y todos los demás, dónde estaban ayer que no se conectaron? Haga el hábito. Haga el hábito cada miércoles. Eso está poderoso. Yo estoy juqueado con mi grupo. Ayer abrimos 51 salas. Eran 50, pero Marino hizo trampa, así que fueron 51. Ese Marino es tremendo. Así que estábamos, esa era la meta en el día de ayer, 50 salas. Y fue un tiempo hermoso de la palabra. Fue un buen tiempo donde cada día conéctese. Mire, la vida cristiana es una vida de fe, y la fe viene por escuchar la palabra. No hay otra. La vida cristiana es una vida de fe y de obediencia al Señor, y tiene que ver con escuchar la palabra del Señor. Así que cada miércoles usted conéctese ahí, es una hora. Si su líder coge más de una hora, usted le manda un texto. Pastor dice que es una hora y tú hablas ahí dos horas y lo tiras al medio. Además, se lo voy a decir al pastor. Pero es una hora. Yo trato, bueno, yo por lo menos empiezo puntual y termino ahí, pum. Ni más ni menos. Porque sé que ya la gente se organizó para estar una hora y tienen sus cosas después de esa hora. Por otro lado, después de la enseñanza de ayer, tienes que ubicarte para que cada jueves y cada domingo usted se congregue. Dígame a eso, los que están allá en sus casas, diga ¡aush! Pero tienes 5 días para hacer tus cosas y 2 días para llegar a la casa del Señor y escuchar la palabra. Hoy quiero seguir hablando sobre la fe, porque para mí la vida cristiana tiene que ver con fe. Nosotros no podemos tener una vida cristiana victoriosa sin caminar una vida de fe. De hecho, la Biblia dice que sin fe es imposible agradar al Señor. Así que hoy quiero seguir hablando de fe, pero le tengo tremendas noticias. Ya está todo cuadrado para nuestro próximo retiro de matrimonios. Nos vamos para el Alof en Ponce, uno de los hoteles más espectaculares de esa área. Ya llegamos a un acuerdo con ellos. Ya, de hecho, acaban de hacer un salón nuevo, lo vamos a estar usando, ese salón nuevo. Ya los Donate confirmaron. El pastor Ángel Molina también confirmó, y la pastora Ibeliz. Y les tenemos, no una, les tenemos 2 sorpresas para este retiro. Así que eso va a estar espectacular. Ya muchas personas hoy separaron el espacio, porque sabemos que ya hay un grupo que fue el que fue al retiro anterior, que ese grupo no se rompió, ese grupo de WhatsApp, y ese grupo están todos ahí activos, y hoy mucha gente se registró. Lo que hice fue, para no poner una carga, que con tan solo $50 usted separe su cuarto, y después tienes todo un año. ¿Cuándo es el retiro? Eso es marzo. Tienes ahí todo un año para saldarlo, pero asegura tu cuarto y vas pagando poco a poco.

de aquí a marzo. Si eres soltero, en confianza, el tema hoy es fe. Usted mande los $50 y diga: Señor, esto es profético. De aquí a marzo yo estaré casado y voy con mi pareja para ese retiro. Amén, hermano. Eso fue lo que hizo Pedro Barreto en el retiro anterior, ¿no? Así, pa, por fe. Vamos a la palabra, Marcos capítulo 11, verso del 22 al 24. Marcos capítulo 11, del 22 al 24. Respondiendo Jesús les dijo, tírame el reloj por favor. Respondiendo Jesús les dijo: tened fe en Dios. Verso 23. Porque de cierto os digo que cualquiera que dijeres a este monte: quítate y échate en el mar, y no qué, ¿en dónde? Sino creyere que será hecho lo que dice, lo que diga, le será que hecho. Por tanto os digo que todo lo que pidieres orando, creed que lo que lo recibiréis y os vendrá. Tírame el 22 otra vez un momento. Y respondiendo Jesús les dijo: tened fe en Dios. ¿Qué dijo Jesús? O sea, Jesús no le dio mucha vuelta al tema. Dijo: tened fe en Dios, ya. Y hoy yo quiero comenzar diciéndote: ten fe en Dios. El martes tuvimos una de las mejores clases que hemos dado hace mucho tiempo en el discipulado. Hablamos casi una hora de la ley del pecado y luego solamente toqué el tópico de la justificación. Pero cuando tú estudias la justificación, cómo Dios hace un plan en la cruz, tú vas a encontrar algo extraordinario, y lo que usted va a encontrar es el amor de Dios por nosotros. Dios te ama. Dígaselo a alguien: Dios te ama. Dios es un padre. Por eso Jesús dice: tener fe en Dios, créele a Dios. Él te ama, Él quiere lo mejor para ti, Él quiere bendecir tu vida. Ten fe. Ahora, lo primero que quiero establecer es que la fe no es emoción. Por eso hay gente que dice: yo tengo fe, y luego tú descubres que no es que tienen fe, que fue que se emocionaron algún día en el culto, o por una prédica, o por una profecía. Pero no es lo mismo emocionarte que tener fe. La fe es una convicción espiritual. ¿Qué es la fe? Una convicción espiritual. Y está basada en la palabra de Dios. Esto es importante. La fe es una convicción espiritual que está basada en la palabra de Dios. Entonces hago un paréntesis. Si usted quiere ser un cristiano que quieres crecer en Dios, que quieres madurar, que quieres pasar de ser un cristiano emocional a un cristiano de altura, a un cristiano maduro, a un cristiano estable, usted tiene que amar la palabra del Señor. Usted tiene que amar las escrituras. Usted tiene que amar la enseñanza. Usted tiene que amar cada miércoles, quiero aprender la palabra con su libreta, cada jueves llegar aquí. Tú tienes dos opciones: llegar ya que llegaste y pasar todo el culto hablando con el que está a tu lado, metido en Facebook, metido en el teléfono, o decir: yo quiero aprender. ¿Qué tendrá Dios hoy para mí? Porque siempre hay una palabra de Dios para ti. Y la gente que aman la palabra son la gente que empiezan a echar raíces, a estabilizarse, a permanecer. Acuérdense que el crecimiento es producto de permanecer en la palabra. Y la fe tiene que ver con la palabra. La fe verdadera hace tres cosas, que es lo que voy a tocar hoy. La fe verdadera hace tres cosas, y la que acabamos de leer, escriba. La número uno, habla. ¿Qué hace la fe? Habla. Número dos, cree. Y número tres, actúa. Tres cosas que tienen que ver con la fe: hablar,
creer.

actuar. Todos enfrentamos, según el verso que acabamos de leer, montañas. Todos en la vida tenemos montañas. ¿Qué son montañas para nosotros? ¿A qué se refería Jesús? Jesús hablaba de que un monte natural se movería, o era algo espiritual o simbólico. Jesús está hablando que usted tendría una montaña llamada problemas financieros. En algún momento en su vida tendría problemas financieros. Jesús habló que en algún momento tendrías una montaña llamada enfermedad. Jesús habló que en algún momento tendrías una montaña llamada conflicto familiar. De hecho, el domingo, no falta que el domingo empezamos una serie sobre la familia, el diseño de Dios. Conflictos familiares. ¿Qué más? Crisis emocionales. En algún momento en tu vida vas a tener una crisis emocional. ¿Qué más tendrías en algún momento en tu vida? ¿Qué sería una montaña? Un ataque espiritual. Ataques espirituales. Ahora, Jesús no dijo que ignoraras la montaña. Jesús no dijo ignora la montaña. ¿Qué dijo Jesús? Háblale a la montaña. Vamos, dígale a alguien, tienes que hablarle a tu montaña. Yo no sé cómo se llama tu montaña, pero ponle nombre hoy. Sea conflicto familiar, sea conflicto económico, sea una batalla espiritual, sea una enfermedad, ponle nombre a esa montaña en la noche de hoy, porque en la noche de hoy le vamos a hablar a nuestras montañas. Ahora, la fe no está negociando con el problema. Nunca la fe va a negociar con el problema. La fe va a confrontar el problema con la palabra. Vamos, diga conmigo, mi fe va a confrontar mi problema con la palabra. La forma correcta de enfrentar los conflictos de la vida es con la palabra. El problema es que nosotros hablamos como el mundo y no hablamos fe. Cuando tú estudias Mateo capítulo 6, hay algo muy poderoso ahí que Jesús dice: no seáis como los gentiles que dicen que comeré, cómo me vestiré. Y luego dice el Padre, Jesús dice: porque vuestro Padre celestial sabe que tú tienes necesidad de todas esas cosas. Jesús está diciendo: mi Padre, que es vuestro Padre, sabe cuál es tu necesidad. Pero tú no puedes hablar como el gentil, tú no puedes hablar como el impío. ¿Cómo lo limpio? Yo no sé cómo resolver este mes la luz, yo no sé cómo pagar la comida este mes. Jesús dice: nunca hables así, porque eso no es fe. Tú no le puedes hablar al problema, a tu montaña, y querer que se mueva hablando negativamente. Dígale a alguien: tienes que hablar fe. Háblale a tu montaña usando la palabra. La Biblia está llena de promesas para nosotros, para cada problema, para cada día. Hay un no temas de parte de Dios. Para cada día hay una solución para tu conflicto. Ahora, la fe comienza donde la voluntad de Dios es conocida. Esto es muy importante, porque si hablamos de fe, también tenemos que hablar que la fe no puede comenzar hasta que tú descubres cuál es la voluntad de Dios. Donde la voluntad de Dios se conoce, se activa la fe. Así que la fe comienza donde la voluntad de Dios es conocida. ¿Dónde está esto? Vamos a la palabra. Romanos capítulo 10, verso 17. O sea que cuando yo voy a estudiar, a dar estudio, me gusta leer muchos versos. Así que prepárense para leer la palabra. Así que la fe es por el oír, y el oír por la palabra de Dios. La fe viene por el oír, pero no oír cualquier cosa. ¿Qué cosa? La palabra de Dios. Así que la voluntad de Dios, donde único es conocida, es a través de las Escrituras. Dios se revela a su gente a través de las Escrituras. De hecho, antes escuché a alguien decir algo espectacular hablando sobre la teología. Y la teología es la ciencia de

estudiar a Dios. Y dice el profeta: bueno, yo no creo, no me gusta mucho el tema teológico, llamarme teólogo, porque decir que soy un teólogo, estoy diciendo que yo tengo una ciencia para estudiar a Dios. La pregunta es: ¿quién puede estudiar a Dios? Dios no puede ser estudiado. Cada vez que tú piensas que conoces a Dios, se te sale del molde. Cada vez que tú piensas que Dios es de una forma, Dios se revela de otra manera. Porque Dios es Dios, y Dios es soberano, y Dios está por encima de nosotros. Dios está por encima de nuestras ideas. Él dice: mis pensamientos son más grandes que vuestros pensamientos, mis caminos son más grandes que tus caminos. Por más sabio que tú seas, por más entendido que tú seas, siempre te vas a quedar corto al conocimiento de Dios. Mire, Dios es tan extraordinario que Job piensa que conoce a Dios, y Dios le dice: ¿sabes qué, papito? Amárrate el cinturón, que tú y yo vamos a tener una conversación ahora. Y yo quiero que tú me digas, Job, ¿cómo se hacen los huesos del bebé en el vientre de la madre? Ya con eso, hermano, desconfiguro a Job, porque ni los científicos pueden explicar eso. Job, explícame, ¿quién tiró el cordel que detiene el agua que no se salga? Usted nunca se ha puesto a pensar, ¿por qué el agua no pasa de la playa? Si hay más agua que tierra, pero hay una mano que sostiene esa agua ahí. Así que la fe viene por el oír, y el oír por la palabra de Dios. No puedes tener fe para algo que no conoces en la palabra. Lo voy a repetir: tú no puedes tener fe para algo que no conoces en la palabra. ¿Cómo tú tienes fe de sanidad si tú no conoces todo lo que la Biblia dice de sanidad? ¿Cómo tú tienes fe para prosperar si tú no conoces ni un solo verso de la Biblia para prosperar? ¿Cómo quieres tener una familia bendecida si no tienes un solo verso que hable sobre la familia? Por eso la fe está conectada a la palabra. Y entre más palabra, más fe. Y entre más fe, más avanza en Dios, más conquista en Dios. Vamos, tira al que está a tu lado. Por eso necesitas las escrituras. De hecho, Jesús dijo que porque en ellas parecen que tener la vida eterna. Si Dios dijo: yo soy Jehová tu sanador, entonces puedes tener fe para sanidad. Si Dios dijo: mi Dios suplirá todo lo que os falte conforme a sus riquezas en gloria, entonces tengo fe para provisión. La ignorancia, escucha esto, la ignorancia de la palabra alimenta el miedo. Escriba eso. La ignorancia de la palabra alimenta el miedo. La revelación de la palabra activa la fe. Cuando tú no conoces palabra y el médico te da un diagnóstico, usted tiene miedo que se va a morir. Pero cuando tienes palabra y dices: no, Dios va a hacer un milagro en mi cuerpo. Cuando te botan del trabajo y tú no tienes palabra, tú tienes miedo: ¿cómo voy a pagar las deudas? Pero cuando tú tienes palabra, tú dices: Dios va a suplir mis necesidades conforme a sus riquezas en gloria. Cuando tienes un conflicto familiar, tú sabes que ya Dios dio una palabra sobre tu matrimonio, sobre tus hijos, sobre tu descendencia. Que no importa cómo estén hoy, tú sigues creyendo que tus hijos le van a servir al Señor. Todo está conectado a la palabra. Vamos, dígale a quien necesitas la palabra del Señor. Por eso fue que hizo una campaña donde desafiaba a la iglesia a comprar Biblias. Aunque la tengas aquí, no es lo mismo tener su Biblia de estudio, la Scofield, la Thompson, cualquier Biblia de estudio, la puedas estudiar, pueda buscar la historia, pueda buscar los contextos, te alimentes, enamórate de la palabra.

mire, si hay algo glorioso es la palabra del Señor. A los que les gustan los bochinches, ahí hay muchos. Hay familias disfuncionales, ahí hay infidelidades, en la vida, todo. Ahí están los más trending. Ahí están los que han pasado el tiempo y están vivos todavía. Ahí hay, mire, todo lo que usted busque en Netflix, en la Biblia hay más cosas ahí. Es la palabra, la gente piensa que leer la Biblia es aburrido. No. No hay cosa más gloriosa. No hay un lugar más poderoso para encontrar sabiduría. Cuando yo empecé a estudiar libros de liderazgo, principios de éxito, sobre finanzas para el mundo empresarial, y los tipos decían cosas espectaculares, wow, este tipo, luego lo encontraba en la Biblia. Lo que pasa es que yo no ponía que estaba en la Biblia, sino ponía como el pensamiento, y digo, pues esto está en la Biblia. Mira este principio, wow, me volaba la cabeza, y luego lo encontraba en Proverbios, lo encontraba en Eclesiastés. Todo lo que usted necesita para una vida victoriosa la vas a encontrar en la poderosa palabra del Señor. Ahora, 2 Corintios 4:13, tíralo. Porque la fe es liberada por la boca. ¿La fe es qué? Liberada. Pero ¿cómo liberas tu fe? Con lo que hablas. ¿Qué dice la palabra? Pero teniendo el mismo espíritu, ¿de qué? De fe. Conforme a lo que está escrito, conforme a la palabra. ¿Qué dice después? Creí. Y después que creí, que fe, ¿qué hice? Por lo cual hablé. Nosotros también, ¿qué? Creemos. Por lo cual también hablamos. ¿Qué usted debe hablar siempre? Fe. No tienes un centavo en el bolsillo y la gente pregunta ¿cómo está? No diga, ay, estoy mal, esto está terrible, este gobierno, mi suegra, porque siempre buscamos a quien echarle la culpa. No, usted diga, estoy bendecido, estoy en victoria. Mire, hoy me llamó una pareja que son empresarios míos de Panamá. ¿Cómo estás? Yo siempre, yo no sé, ya soto Dios. Como siempre, bien. Y la esposa le dice a él, esa Milena, dice Edgardo, escúchalo. Llevo 15 años escuchando la misma respuesta. Y le dije, y el resto de mi vida te voy a contestar lo mismo. Porque tú tienes dos opciones, o hablar como una víctima. No, Dani, no voy a cantar hoy, Dani, hoy no. O hablar fe, o hablar como un necesitado, o hablar fe, o hablar como alguien enfermo que se va a morir, o hablar fe, o hablar como alguien que sus hijos no se van a salvar, o hablar fe. Tú tienes dos opciones, o hablas fe, o hablas como el mundo, o hablas fe, o hablas como los gentiles, o hablas fe, o hablas derrota. Por eso a mí me fascina la historia de David, porque cuando David enfrenta a Goliat, Goliat sabe que tiene todo para vencer a David, tiene todo a su favor, es más grande, es más fuerte, es un guerrero. David no es guerrero, tiene armamento. David no tiene armamento, todo fue entrenado para eso. David no. Sin embargo, David ganó la pelea antes de que la pelea empezara, porque cuando empezaron a hablar, Goliat quiere intimidar a David, que es lo que siempre el diablo quiere hacer con nosotros, intimidarnos para que hablemos negativo, para que hablemos enfermedad, para que hablemos crisis. Pero David habló fe. Jehová hoy te entregará en mi mano. Tú vas a ser carne para los cuervos hoy. David habló fe, ya ganó.

Yo siempre le he dicho a las personas, y lo voy a repetir aquí hoy, cuando usted vaya al médico y un médico te dé un diagnóstico que el 90% de las veces no está confirmado el diagnóstico. El médico cree y luego te dice, pero vamos a hacer un estudio profundo. ¿Por qué si me vas a mandar a hacer un estudio profundo, no me mandas primero a hacer el bendito estudio profundo? No me digas nada, pero ellos no hacen eso. La mayoría que dicen, vamos a hacer un estudio, pero yo creo que tú tienes cáncer. Entonces, tú estás allá con la mente dañada. Y yo descubrí que los médicos que no tienen al Señor, el diablo los usa para que usted le dé una legalidad al enemigo. Porque los médicos que tienen palabra dicen, vamos a hacer un estudio, y no dicen nada, pero vamos a querer a Dios. Por eso yo he aprendido que cuando me dicen algo así le digo, no, el que tiene eso es el diablo, y cuando me haga el estudio yo voy a salir bien. ¿Por qué? Porque tan pronto tú lo crees, eso es fe. Tú no puedes pretender que después que creíste que estás enfermo, que vas a estar sano. Tú tienes que creer, no, yo estoy en salud, yo camino en salud. Y vamos a poner el otro extremo, se hizo el estudio y salió una enfermedad. Usted no va así como quiera alineado. Esto, enfermedad, como dijo el Señor de Lázaro, no es para muerte, es para que la gloria de Dios sea manifestada. Y esta evidencia de que hoy estoy enfermo va a ser lo que Dios usará para luego, cuando haga el milagro, tener el testimonio de lo que Dios hizo. Pero nunca se alinee a ningún diagnóstico de enfermedad. Nunca. Dice, hay que ser realista. Bueno, esa es tu realidad entonces, yo la voy a respetar. Mi realidad es lo que dice la palabra. Y la palabra dice que por sus llagas fuimos nosotros curados. Eso es algo consumado, eso es algo establecido. Así que el verso dice, creí, por lo cual hablé. Muchos creen, pero no lo declaran. La fe silenciosa no produce manifestación. Lo voy a repetir. La fe silenciosa no produce manifestación. Hable palabra, profetice palabra. Hable sobre sus hijos, hable sobre su familia, hable sobre su salud, hable sobre su economía. Hable la palabra. Jesús dijo, si dijeres, ¿verdad que sí? Si le dijeres a este monte. No dijo, piénsalo. No dijo, si lo sientes. ¿Qué dijo el Señor? Si dijeres. El verso con el que empezamos la noche de hoy dice que Jesús le dio a los discípulos, si dijeres. Dile a este monte que se mueva. Vamos, dile a alguien, si dijeres. Ahora, la pregunta sería esta. ¿Qué estás diciendo sobre tu problema? ¿Qué es lo que tú dices sobre esa montaña? Porque tus palabras pueden construir tu milagro o fortalecer tu crisis. Lo voy a repetir. Tus palabras pueden construir tu milagro, o tus palabras pueden agravar o fortalecer tu crisis. Por ende, Santiago capítulo 1, versos 6 y 7, nos enseña que la duda cancela el avance. Lo voy a repetir, la duda cancela cualquier avance. ¿Qué dice la palabra? Vamos a leerla. Pero pida, ¿con qué? Con fe. Porque si usted pide y no tiene fe, ni pida, hermano. Pero pida con fe. ¿No qué? Yo le decía el martes al grupo que yo soy como un niño cuando Dios me dice algo. Yo le creo a Dios ciegamente. A mí el Señor me dice que me va a sacar de aquí volando hasta el aeropuerto, yo le creo. Y lo voy a profetizar, lo voy a escribir en las redes sociales, en estos días van a ver flotando hasta San Juan. O sea, yo le creo a Dios lo que Él dice. Toda mi vida de niño aprendí, tuve buenos pastores que me enseñaron a creer a Dios ciegamente.
Y esta generación que se está levantando

Usted está siendo bombardeado para que usted dude de Dios, para que usted dude de las Escrituras. Pero joven que estás aquí hoy, tú quieres tener una vida victoriosa y un futuro victorioso, cree a Dios ciegamente, cree la palabra ciegamente. Está requete comprobado que la palabra de Dios, que la, la

espectacular. Y no hay duda, ellos dicen, sabemos que hay una fuerza, algo que manejó este proceso. Y tú y yo sabemos quién es esa persona. Se llama Dios. Se llama el Espíritu Santo. Toda escritura es inspirada ¿por quién? Por el Espíritu Santo. Ahora que dice, pero pida con fe, no dudando nada, porque el que duda, ¿qué dice el verso? Es semejante a la onda del mar. ¿Qué cosa? Que es arrastrada por el viento y echada de una parte a otra. Verso 7. No piense pues quien tal haga. ¿Qué dice el verso? Recibirá alguna cosa del Señor. O sea, el verso es claro. Si tú dudas, tú no puedes esperar luego recibir un milagro. Si tú dudas, tú no puedes esperar algo de parte de Dios. Porque si algo Dios, ¿cómo digo esto? Que lo entienda. Lo voy a decir así. Yo conozco personas que tienen luchas con sus vidas espirituales, debilidades, flaquezas, no son perfectos. Y conozco a otros que sus vidas son intachables. Sin embargo, he visto a estas personas que no son perfectas, pero le creen a Dios, pero caminan en fe, lograr cosas que las personas que supuestamente son perfectas no logra. ¿Y tú sabes qué descubrí? Porque lo que honra a Dios es que tú le creas a Dios. Lo que honra a Dios es que tú obedezcas a Dios. Cuando tú obedeces a Dios y tú le crees a Dios, tú tienes que prepararte para ver cosas que otros no pueden ver. La gente de fe, la gente... Y bueno, como somos boricuas, siempre hay que aclarar todo. No estoy diciendo que vivas al garete. No estoy diciendo que no importa. No estoy diciendo eso. Estoy diciendo que a Dios lo mueve la obediencia. Pero a Dios lo mueve tu fe. Tú quieres enamorar a Dios. Créele. Lea la Biblia. ¿Cuál fue el conflicto del Señor con las Marías en la muerte de Lázaro? Que no le creyeron. ¿Cuál fue el conflicto con los discípulos cuando él dijo, pasemos al otro lado? Y vino la tormenta. ¿Qué les dijo cuando calmó la tormenta? Hombres de poca fe. Siempre el Señor ha tenido problemas con las personas que no creen lo que ya él dijo. Si él lo dijo, se acabó. Si él lo dijo, así es. Y a veces tu mente quiere decirte otras cosas. Pero entre más tú le crees a Dios, más ves su mano. Entre más tú le crees a Dios, más Él se mueve. Entre más tú le crees a Dios, más Él te asombra. Ahora, la duda divide el corazón. La fe dice, Dios lo hará. La duda dice, ¿y si no pasa? Por eso es que tú vas a encontrar que la gente que operan en la unción de milagros tienen que aprender a caminar en fe. No veo, pero creo. Porque si algo va a detener un milagro, un mover de Dios, es esa duda, y si no pasa. Y el problema es que Dios siempre te va a llevar a un punto donde lo que Él te está pidiendo, vas a tener una duda en tu cabeza. Yo recuerdo la primera vez que yo iba a ministrar la unción del Espíritu Santo. La primera vez que yo fui a ministrar la unción del Espíritu Santo, el Señor me dice, sopla a las personas. Yo nunca he visto a nadie soplar a nadie. Y yo estoy pensando, ¿y si no pasa? ¿Y si no pasa nada? Y eso estaba matando lo que Dios quería hacer. Yo tenía una batalla mental. Y el Espíritu me decía, solo obedece. Y me acuerdo que yo dije, todo el mundo cierra los ojos.

Y yo soplé, me acuerdo que era una iglesia Michombuera en Corozal. Y cuando yo soplé, toda la congregación cayó bajo el poder de Dios al piso. O sea, la primera vez que yo vi el poder de Dios fluyendo desde mi vida. Pero Dios me llevó, porque era más fácil, no era más fácil yo poner la mano en la gente y que la gente se cayera, no era más fácil que yo orara. Pero Dios me llevó a un punto donde tenía que creer por fe o dudar. En la vida, Dios te va a poner en posiciones, o le crees o dudas. Pero acabamos de leer en Santiago, déjame el verso ahí. Acabamos de leer en Santiago que el que duda es como la ola de la mar. Y dice el verso que no pienses, quien viva así con dudas, que va a recibir de Dios alguna cosa. Verso 7. No va a recibir nada. Porque la montaña, dígale a alguien, no responde al miedo. La montaña responde a la fe. Pedro caminó sobre el agua mientras miró a Jesús. Cuando comenzó a mirar el viento, comenzó a qué? A hundirse. Porque esto es un principio. Donde enfocas tu mirada, allí termina tu vida. Lo repito. Donde enfocas tu mirada, allí terminará tu vida. Si tú enfocas tu mirada al Señor, tu vida termina en milagros. Si tú enfocas tu mirada a la palabra, tu vida terminará en milagros. Pero si tú enfocas a la duda, tendrás una vida sin resultados. Santiago 2:17 nos enseña entonces que la fe exige acción. Vamos, dígale a alguien, si tiene fe y habla fe, hay algo que se llama acción. ¿Qué dice el verso? Así también la fe. Si no tienes obras, es que, o sea, tú puedes tener fe, pero esa fe demanda unas obras, una acción. Un momento dado, cuando usted empieza a escuchar a todo el mundo, hasta dudo de lo que Dios te pide a ti mismo. Y yo he escuchado a tantos predicadores que decían que no hay que darle, que eso de estar dando ofrendas a Dios, que a Dios no se puede manipular y todas esas cosas. Y yo tenía una lucha porque yo sabía que a mí Dios un día me dijo, dámelo todo. Y yo le di al Señor toda mi finanza. Y luego decía, a lo mejor fui yo que me emocioné, a lo mejor estos predicadores tienen razón. Hasta que un día leí el verso, que el tema no era el dinero. A Dios no le interesa nuestro dinero. El tema era un acto de fe. Era una fe que tenía que ser accionada. Cuando yo le di a Dios lo que me pidió, lo que le estoy diciendo a Dios es, me voy a decir nada porque yo creo que tú me puedes dar mucho más, que tú no me vas a dar en vergüenza. Así que la fe siempre necesita alguna obra. Dios nos mandó a hacer el templo. Y créanme, cada día que pasa, necesito fe. Yo creo que yo le pregunto a Juan Miguel cada dos días, mándame una foto de la tache móvil, cuánto nos queda. Pero yo le pregunté al Señor, pongo el terreno como garantía y recojo un dinero y hago el templo. ¿Podíamos hacer eso? No.

hago un préstamo para hacer el templo. No, hipoteco mi casa y le doy el dinero a la iglesia. Yo estaba dispuesto a lo que Dios me dijera. No, ¿qué tú quieres que haga? Que empiece la construcción. Sí, pero Señor, yo no quiero empezar algo porque tú mismo, porque no, uno quiere como usar la Biblia con Dios mismo, porque tu Biblia dice, tu palabra dice que no empieces algo, no sea que no termine y los impíos se mofen de ti diciendo, este no calculó bien. Yo no quiero ser parte de ese grupo de pastores. Y ese me dijo, no, pero eso no va a ser tu caso. Tu caso es, ¿tú crees que yo te puedo dar el dinero para terminar la construcción? ¿Tú crees que yo lo puedo hacer? Y yo le dije al Señor, yo creo lo que sea. Yo creo que yo puedo cerrar mis ojos y aparezco en el terreno y el templo está terminado con silla y todo puesto ahí. Tú puedes hacer lo que tú quieras. Tú solo dime qué tú quieres que yo haga. Que empiece la construcción. Parece fácil, pero yo soy muy estructurado con el tema de finanzas. Ese es mi mundo. Y yo miraba la cuenta de la iglesia que no llegaba ni a la mitad, que ni a una tercera parte de lo que nos iba a costar la construcción. Y yo le pregunto a Juan Miguel los gastos operativos de la iglesia. No, pagamos este local, pagamos el local de al lado, pagamos el parking, todos estamos pagando el terreno. Son miles de dólares, hermano. Aquí tenemos profetas y predicadores y cantantes todos los meses. Que no es que, gracias, hermano, por invitarme. No, hay que dar una ofrenda, hay que pagar el pasaje, hay que pagar el hotel. Pagamos la emisora de radio los jueves, la emisora de radio los domingos. Es un desafío. Yo dije, Señor, yo me voy a tirar. Porque lo que Dios quería era un paso de fe, una acción. Es más fácil hacer cosas seguras, pero en las cosas seguras la fe no hace falta. Lo que te puedo decir hoy es que solo por creerle a Dios y no tener una fe muerta, sino una fe con acción, cada día el templo está avanzando, cada día la construcción está terminándose. El domingo les tenemos un video, si Dios lo permite, de lo que queremos hacer en el área de los niños. Pero usted pueda ver cuáles son los planes con esa área ahí, que debe empezar ya el mes que viene el proceso de habilitar esa área. Porque la fe sin obra es muerta. Vamos a decirle a alguien, no basta creer, debes actuar. ¿Actuar como qué? Como alguien que cree. Si crees por trabajo, prepárate. Si crees por sanidad, camina en esa palabra. Si crees por restauración, siembra paz. ¿Qué crees? Cuando Dios nos habló a nosotros que no iba a prosperar, le digo la verdad, nosotros no teníamos cuenta bancaria. ¿Para qué? ¿Para qué? Si cobrábamos el viernes, cambiábamos los cheques y pagábamos y no nos sobraba nada. Pero un día escuché un predicador diciendo, ¿cómo tú quieres que yo llene tu arca si no tienes una arca? Así que el otro día yo fui al banco y abrimos la cuenta. Entonces el cheque llegaba a la cuenta y al otro día nosotros vaciamos la cuenta. Pero dimos un paso de fe. Abrimos la cuenta, abrimos, no lo que fue en la cooperativa, abrimos la cuenta. Porque tú no puedes creer, decirle que le crees a Dios y no hacer ninguna obra para darle a entender a Dios, yo te creo. Yo te creo, yo creo tu palabra. Yo creo lo que tú vas a hacer. Yo creo lo que tú me vas a dar. Creer a Dios. De hecho, el domingo, que no se me ha olvidado, el domingo traiga su álbum de sueños. Este domingo es, prepare su álbum con sus fotos. Lo vamos a traer aquí, lo vamos a poner algunos en el altar por ahí. Vamos a sacar fotos a todos. ¿Por qué es importante ese álbum? Porque tú le estás diciendo a Dios, yo creo que tú puedas darme a hacer un milagro con esto. Ponga su casa ahí, ponga el ministerio que usted quiera ahí, ponga su familia ahí, ponga su suegra ahí en un viaje de 2 meses de largo. Ponga todo eso ahí. Mi esposa hizo el álbum y puso viaje de la suegra 2 años sin pagar.

Le vamos a dar un crucero, le vamos a mandar 2 años. Porque el domingo le vamos a decir adiós con nuestro álbum de sueños. Ahora, yo no sé qué usted va a poner ahí. Usted ponga lo que le dé la gana. Pero yo espero que todo el mundo ponga una fotito del templo. Tiene que estar en su álbum de sueños. Templo terminado. Pon esa fotito ahí. De hecho, se la voy a enviar, la que ponemos aquí a todos los chats, para que usted la escanee, la ponga en su álbum. Y me pones a mí subiendo las escaleras, por favor. Porque mire, la fe no espera sentada. Dígale a alguien, la fe se mueve. Ahora, Hebreos 10:35, yo estoy cerrando. Verso 36, cuando usted escuche eso, faltan como 40 minutos más. Yo aprendí esto, que la perseverancia protege el milagro. Mira, hablando de eso, el otro día estaba en un evento y yo soy bien cuidadoso cuando son eventos de muchos predicadores, porque cada cual tiene un tiempo. Y casi ninguno de los que estuvo conmigo respetó los tiempos, yo los respeté. Pero había uno que decía, ya estoy terminando, y cogía como 30 minutos, y decía, esto no va a terminar, esto es para largo aquí. Entonces se le ocurrió decir, estuve en tal país y prediqué 2 horas y me bajé del altar, y el pastor fue y me dijo, hermano, esto estuvo tan bueno que prepárate otro mensaje, y prediqué 2 horas más. Y después el pastor fue y me buscó otra vez y prediqué 2 horas más. Cuando él dijo eso, yo dije, Señor, por favor, que eso no pase en este congreso. Porque nuestra fe tiene que estar alineada, hermano. Dígale a alguien, la perseverancia protege el milagro. Este punto es importante. No se lo voy a confesar, no se lo voy a actuar, no se lo voy a creer, sino que ahora tengo que desarrollar algo que se llama perseverancia. ¿Qué dice Hebreos 10:35? No que perdáis, pues, ¿qué cosa? Vuestra confianza. Porque si somos realistas, en algún momento nuestra confianza se qué, se pierde. Que tiene grande galardón. Los que tienen confianza, ¿qué tendrán, iglesia? Galardón. Verso 36. Porque os es necesaria, ¿a qué? Paciencia. Tú no puedes decir que tienes fe sin tener ¿qué? Paciencia. Para que, habiendo hecho la voluntad de Dios, os tengáis la promesa. Sé que la fe está conectada a la paciencia, a la espera. De hecho, en la prédica anterior hablé que la gente que tienen que esperar desarrollan una fe de espera. Y la gente que desarrolla una fe de espera pueden lograr y ver cosas que el que no está dispuesto a esperar podrán ¿qué? Ver. Ese es el caso que usé de las Marías, que Jesús las hizo esperar hasta 4 días de Lázaro estar muerto, para que pudieran ver lo que nunca habían ¿qué? Visto. Por ende, venga ministerio, muchos pierden el milagro porque se cansan antes del cumplimiento. Lo voy a repetir. Muchos pierden el milagro porque se cansan antes del cumplimiento. No importa el tiempo que ha pasado, siga creyendo. No importa lo difícil que esté la cosa, siga creyendo. No importa el desafío, créale a Dios. Porque la fe no es para un día. La fe es un estilo de vida. Dígaselo a alguien. La fe es un estilo de vida. Por ende, no abandones en la temporada de procesos lo que Dios prometió en la temporada de oración. Lo voy a repetir. No abandones en tu temporada de proceso lo que Dios te prometió en tu temporada de oración. No tires la toalla. No te rindas. Sigue creyéndole a Dios.

orando, sigue declarando. Así que hoy Dios te pregunta: ¿cuál es tu montaña? ¿Cuál es tu deuda? ¿Cuál es tu enfermedad? ¿Cuál es tu depresión? ¿Cuál es tu temor? ¿Qué cosas se están atrasando? ¿Cuál es tu crisis familiar? No llores frente a esa montaña. Háblale a esa montaña. No te rindas frente a esa montaña. Declara la palabra frente a esa montaña. No vas a negociar con esa montaña. Ordénale que se mueva en el dulce nombre de Jesús. Ordénale que se mueva. Por ende, hoy quiero declarar que mi fe va a crecer, que mi boca se va a alinear, que mi duda se va a romper y que mi milagro se va a activar en el nombre poderoso de Jesús. Porque toda montaña que esté delante de mí será removida en el poderoso nombre de Jesús. Si usted lo cree, denle ese aplauso al Señor. Póngase de pie. Fe. Tengamos vidas de fe. Hoy aprendimos la importancia de creer. Pero para poder creer, tenemos que escuchar la palabra. Hablar fe. Accionar en fe. Vivir en fe. Honramos a Dios con la fe. Acciones. Nos movemos en lo que Dios ha dicho. Yo creo que usted cierre sus ojos un momento ahí y le pidas al Señor que te ayude. Solo el Espíritu Santo nos puede ayudar a crecer en fe. Díselo. Yo haré mi parte, yo voy a estudiar la palabra, yo voy a escuchar la palabra, pero ayúdame a ser un hombre de fe, a ser una mujer de fe. Ayúdame a caminar en los principios de tu palabra. Ayúdame a obedecer tu palabra. Ayúdame. Díselo al Señor, díselo. Ayúdame, ayúdame. Yo quiero ser un hombre de fe. Yo quiero crecer en fe. Yo quiero caminar en fe. Hable un momento con el Señor. Hable con Dios. Hable con Dios, vamos. Saque un momento y ore. Y en esta oración, yo quiero que actives tu fe. ¿Qué montaña necesita que se mueva en la noche de hoy? Háblale. Háblale a esa montaña. Sea enfermedad, sea en salud, sea en tu familia, sea en tu economía, sea en el ministerio. Háblale. Háblale por un momento a esa montaña. Dile que se mueva. Que se mueva, que se mueva. Que se mueva esa montaña. En el nombre de Jesús. En el nombre de Jesús. Declara la palabra, declara la palabra. Declara la palabra, vamos. Declara la palabra. Se mueve hoy tu crisis económica. Se mueve hoy esa enfermedad. Se mueve esa crisis familiar. Tu amor nunca me falla. Se mueve todo, todo cambia. La fe tiene el poder de cambiarlo todo. La fe tiene el poder de cambiar los escenarios más difíciles. Pregúntenle a la sinofenicia. Pregúntenle a la mujer del flujo de sangre. Pregúntenle al centurión. Pregúntenle a los discípulos. La fe tiene el poder de alterar todas las cosas. Si Dios detuvo la tierra para que Israel obtuviera una victoria, ¿no podrá Dios mover cualquier cosa a tu favor en la noche de hoy? ¿No podrá Dios abrirte una puerta para cambiar tu economía? ¿No podrá Dios abrir una puerta para cambiar tu familia? ¿No podrá Dios a esta hora revelarse a tu hijo en cualquier lugar que esté?

salvarlo. No podrá Dios salvar a tus padres. Vamos, iglesia, cántalo.

Todo el mundo con sus ojos cerrados. Si hay alguna persona, sigamos adorando. Si hay alguna persona que hoy desea reconciliar su vida con el Señor, porque la primera fe debe ser por Jesús, por creer que Él es el Hijo de Dios, por creer que Él es el Salvador. Así que si tú estabas apartado de Dios, o si nunca le has entregado tu vida a Jesús, yo quiero orar por ti en la noche de hoy. Si te vas a reconciliar con Dios, donde quiera que esté, levántame tu mano. Me quiero reconciliar con Dios. Le quiero entregar mi vida a Jesús. ¿Habrá alguien? ¿Habrá alguna visita que diga: necesito a Jesús? Necesito reconciliarme con Dios. Necesito hoy dar ese paso de fe. Porque la Biblia dice que con el corazón se cree para justicia, mas con la boca se confiesa para salvación. Siempre la fe tiene que tener una acción, una confesión. Así que donde quiera que estés, si te vas a reconciliar con Dios, levántame tu mano. Aquí hay unos amigos. ¿Quién más? ¿Habrá alguien más? Levánteme la mano alto donde quiera que estés. Yo quiero que salgan de su silla con todo respeto. Los sugieres los van a acompañar para que no pasen solo. Y vengan al frente, vengan. Y si anda con un amigo, el amigo que te traiga. Ese amigo que te traiga, te acompañe. La iglesia los recibe con ese aplauso. Vamos, iglesia. Vamos, cántalo. Los líderes, vayan orando por ellos. Acérquense. Oren, oren mientras cantamos. Vamos.

¿Habrá alguien más? ¿Habrá alguien más? Salga de su silla y corra aquí al frente. Corra aquí, no se vaya sin Jesús. Ríndele tu vida a Cristo. La salvación, que donde está involucrada la justificación, es por la fe. La salvación no es por nuestras obras. La salvación es por fe en Jesús. Creer en Jesús, aceptar a Jesús. Así que donde quiera que tú estés, si no, nunca has dado el paso de salvación, corra y por fe reciba su salvación. Y por fe reciba a Jesús. Reciba a Jesús. Venga, corre aquí al frente, corre. Vamos, recíbelo con ese aplauso. Sigan pasando, venga.

ese aplauso al Señor, vamos. Aleluya. Dile al que está a tu lado, tendremos una vida de fe. La fe es un estilo de vida. La fe no es para un día, la fe no es para un momento. La fe es un estilo de vida. Desde que se levanta hasta que se acueste, los 7 días a la semana, camina en fe. Créale a Dios. A Dios, Dios le agrada a las personas que le creen. A gente de fe, a Dios le agrada. Acuérdese, en el día de hoy, enviar tus $50. Separa tu espacio para el retiro de matrimonio. Solamente tenemos 100 habitaciones, ¿verdad? 100 habitaciones.

relaciones. En el anterior se llenó. Y sabemos que en este esperamos más parejas. Salimos, hay un evento con los donantes en octubre, creo que es, ¿verdad? En octubre. Y en ese mismo evento de parejas, Él va a anunciar nuestro retiro. Por eso yo me estoy adelantando para que toda la iglesia agarre los espacios y luego en octubre lo que falte se llene en ese evento, porque allí vamos a montar una mesa para registrar las parejas que no son parte de CCB. Y lógicamente las iglesias de CCB no fueron a este retiro, porque fue como última hora que las avisamos, pero ahora les estoy avisando desde ahora. Así que ustedes saben que CCB

Bayamón, todas las iglesias, todas van a participar de este retiro. Las parejas de San Croix, que no se pierden nada. Así que este retiro sabemos que se va a llenar a capacidad. Y yo no quiero que ni una pareja de la iglesia se lo pierda. El hotel está espectacular. Lo que estamos preparando va a estar espectacular. Y siempre hace falta ese espacio para seguir trabajando con tu pareja. Los solteros, después de una prédica como la de hoy, mandaría los $50 ya. Un acto de fe. Ponga en práctica la palabra. Vamos a ofrendar al Señor. Busque por ahí sus diezmos, sus ofrendas. Recuerde mañana. Mañana el domingo. Algunos me han preguntado, se supone que haya ayuno congregacional. No voy a hacer ayuno congregacional, ya que tengo una reunión con todo el equipo de grupos VIP. Y voy a sacar el domingo por la mañana para tener ese grupo. Pero lógicamente el templo está abierto desde las 8 de la mañana. Tú no necesitas que yo anuncie ayuno congregacional. Usted se levanta en ayuno, usted llega a las 8 y se pone a orar. ¿Qué es lo que hacemos? Usted viene y busca al Señor. Pero los que lideran grupos VIP nos vamos a reunir en la iglesia de los niños. 8:30 de la mañana estamos allí. Una reunión muy importante. Así que todo el que tiene grupos VIP, el domingo a las 8:30 tendremos esa reunión. Por otro lado, sigan orando por la construcción. Vaya por allí. Yo creo que ya la semana que viene lo que es la fachada debe terminarse, y de ahí lo que nos quedaría son las losetas de la escalera, las letras que se mandaron a hacer ya, y ya lo que es la fachada quedaría ahí. De ahí, ya hoy yo tuve una conversación con los de las sillas, porque yo le he dado larga a eso, hermano. Entonces ya me mandaron un texto hoy que si no muevo las sillas tengo que pagar por almacén, por almacenamiento, más de $1,000+. Y entonces yo le dije, miren, déjenme una semanita para sacar las sillas. Así que esas sillas que son 1,300 sillas que hay que sacar y traerlas para acá, para el templo nuevo. Así que muchas cosas corriendo. Ya se removió los aires que dañaron, bueno, los aires que estaban en el techo que habían dañado, ya se removieron todos. Ahora estamos en la etapa de mover el rooker, arreglar el rooker, para entonces montar los aires que también están esperando que también los paguemos lo que falta y los saquemos. Mi papá decía, mejor pedir permiso que pedir perdón. Entonces yo estoy haciéndome loco con esos aires, con esa silla, dándole larga. Lo dije al revés. ¿Qué quiero estar pendiente si ustedes están pendientes? Muchos no están pendientes, ni cuenta se dieron. Así que oren por todo esto, que estamos en todo este proceso. Pero estoy contento, el domingo van a ver un videito del área de los niños que vamos a preparar mañana. Así que siga orando, siga creyendo. Yo no tengo ninguna duda que nosotros vamos a terminar ese templo este año. Yo no dudo de eso. El otro anuncio importante, bueno, el sábado, bueno, ese se lo di ahorita, pero el domingo, lo más seguro, voy a abrir un registro, porque quiero abrir dos cultos. Quiero liberar un poco el tráfico aquí los domingos, porque mucha gente no llega porque dicen, ya no voy a conseguir parking, ya no voy a conseguir silla, y mucha gente no llega. Entonces estoy pensando abrir dos cultos en lo que nos mudamos. Tal vez el primero sea 8:30 de la mañana, a los que les gusta madrugar. Ese horario es espectacular porque ya a eso de las 10 de la mañana estás libre y tienes todo el día para hacer tus cosas. Así que el que coge ese turno, pero es para los que les gusta madrugar. Y lógicamente el segundo culto sería eso de las 11 de la mañana. Sería de 8:30 como a 10 y de 11 como a 12:30 o a 1. Lógicamente los cultos se tienen que achicar un poco, porque ya serían dos. Me gusta por un lado porque abre espacio para que la gente siga llegando. Segundo, le damos oportunidad a más personas a servir en la casa. Más músicos pueden tocar, más voces pueden cantar, más sugieres pueden servir. Abre espacio para servir, ¿ve? Y a mí me gusta que la gente que llega a la iglesia se involucren en el servicio. Así que oren por todo esto. Estoy orando que el Señor nos guíe.

en estas decisiones, que el Señor esté, ¿verdad?, en control de todo. Hace falta personas que les guste para lo que es el Ministerio de Transportación. Aquí hay dos vanes que hacen trolley, más tenemos un carrito de golf que hace trolley también, para que los hermanos que están en el estacionamiento al lado del puesto de gasolina o en los laboratorios, traerlos. Si a usted le gusta esa área, tiene licencia de conducir, tienes paciencia con las personas, pues te acerca a nuestro hermano Juan, nuestra hermana Zully, están por aquí, levanta la mano. Acérquese a ellos. El domingo con creo voy a poner el QR, pero si hoy estás aquí, acércate a ellos para que entonces ellos te entrevisten y luego se discute el proceso para que seas parte de ese hermoso ministerio, que es servir a nuestros hermanos. Siéntese un minutito ahí. Hay un video, creo, de la actividad del sábado. El sábado hay una actividad de Nuevo Tiempo. ¿Cuántos van para ese evento? Levanten la mano. ¿Cuántos ya están montados en ese evento? Ese evento va a estar espectacular. Esta gente están listos para ir a pasarla rico. Así que tírame el video. Tiempo. Si usted no está en ese grupo, el tema no es contigo. Pero si está en ese grupo, que se llama Nuevo Tiempo, no te lo pierdas. Así que a ti, a nuestra hermana Blanquita, menos que van a estar en el lobby, ¿verdad? Para registrar a alguien que no esté registrado, pregunte ahí, móntese, no se lo pierda por nada. Mañana aquí hay un talent show del Colegio Kingdom, así que quiera disfrutar ahí de los chicos cantando, actuando, dese la vuelta, apoya a los chicos del colegio, siga orando por los chicos del colegio. Y algo más, bueno, las clases de bautismo, ¿cuántas nos quedan? El sábado ya son los bautismos. Oh, ya. ¿Quién no se ha bautizado? Levantame las manos. ¿Quién no se ha bautizado? Acá, ok. Ok. Mire, todas las personas que no se han bautizado, si usted no pudo venir a las clases, llegue el sábado a la playa. Allí le damos un repaso de las clases de bautismo y luego los bautizamos. Así que, ¿a qué hora vamos a estar allí, Carmelo? 7 de la mañana, Balneario de Dorado. Es un tiempo hermoso, allí adoramos al Señor, compartimos la palabra y luego vamos a las aguas. Ese es un día para que toda persona que no se ha bautizado llegue, vea las aguas. ¿Por qué el bautismo es importante? Porque le estás diciendo al mundo: Jesús es el Señor de mi vida. Es un acto público, decir al mundo: Jesús es el Señor de mi vida. Póngase de por ahí, vamos a ofrendar al Señor. Levante su ofrenda ahí, sus diezmos. Vamos a orar primero y luego ofrendamos. Acuérdense que estamos en estas ofrendas pro templo. Comprométase, dele al Señor una ofrenda pro templo, no se quede fuera. Los que se comprometieron a aquella semilla que el apóstol pidió de $1,000, de $500, cúmplala. Cumple esa promesa, que no es para cualquier cosa, es para levantarle casa al Señor. Levanta su ofrenda ahí. Padre, declaro que toda semilla que está siendo sembrada, tenemos una cosecha abundante en la noche de hoy. Bendigo a cada sembrador. Bendigo a los que están siendo parte, Señor, de la construcción, que han creído y están actuando, Señor. Toca sus negocios, toca su economía, toca sus finanzas. Trae aceleración, trae bendición. Yo los bendigo a todos y declaro que después que ofrendemos, salimos de este lugar bajo la bendición del Padre y del Hijo y la comunión del Espíritu Santo. Y todos decimos, mientras ofrendamos, dos cosas. En el lobby están los manuales de la Escuela de Obreros. Este martes yo estuve con el grupo. El próximo martes yo voy a estar con el grupo aquí presencial, porque estamos en la segunda clase. Todavía estoy tocando la segunda clase, así que estás a tiempo de incorporarte y participar de estos estudios bíblicos. Así que organízate, y el domingo a las 7:15 de la noche
Te espero aquí.

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0: 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Cuando la tristeza aparece insoportable, Dios te sostiene de la mano. Él no te abandona en medio del dolor. Camina contigo y te da paz que no entiendes. En el Salmo 23:4 dice: aunque ande en valle de sombra de muerte, no temeré mal alguno, porque tú estarás conmigo.
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Gloria a el Eterno. Dios bendiga a todos los que están en sintonía. Estamos sumamente contentos, agradecidos de poder estar en vivo y en directo en toda la cadena radial de nuestro ministerio, la gran cadena, la estación de la familia Candelita 7. Una bendición estar con todos ustedes. Cada día tiene su toque y es una gran bendición que usted pueda utilizar estas plataformas, estas redes sociales, esta gran cadena radial para usted empaparse y llenarse de lo que realmente edifica el alma, la palabra de Dios y de las bendiciones del Señor. ¿Por qué? Porque entonces usted empieza, dice que cuando usted empieza con el pie derecho, pues usted va a salir victorioso. Y dice que el que da adelante da dos veces. Así que es un día sumamente especial porque uno tiene que olvidarse ciertamente lo que quedó atrás. De las cosas que no te salieron la semana pasada. Posiblemente la semana pasada viste cosas que no llenaron tu alma, tu corazón, te entristecieron, malas noticias. Eso quedó atrás. Ahora nos vamos a extender a lo que está por delante, a lo que tenemos delante. Así que hoy, dale share a este contenido. Ahí está en pantalla bien grande la flechita. Mire, uno tenemos aquí el dedito, amén, de la flechita, que eso es share. Y tenemos el otro que es like. Haciendo estos pasos, usted va a apoyar nuestras redes, usted va a apoyar el crecimiento de nuestras redes y usted va a apoyar a alguien que hoy se encuentra con el ánimo en el piso, se encuentra con el ánimo abajo. Y usted haciendo estos pasos, dándole like, dándole share, no importa si está en YouTube, en Facebook, usted está ayudando a nuestra comunidad, a alguna familia que necesita entender. Mire el tema, Dios no se olvida de ti, my God. ¿Qué forma de comenzar? Gloria al Señor. Dios no se olvida de ti. Ya está por ahí el labor de fe. Hermano, los tiempos van acelerados. De verdad que yo no sé si usted lo nota, pero el día no da. Usted mira la hora, ya, padre. Y me pasa, me levanto temprano en la mañana, desayuno, medito, hago un par de cosas. Y cuando, Dios mío, ya es coffee break. O sea, el tiempo va volando y tiempo que se va es tiempo que no vuelve. Por eso es que hay que aprovechar bien el tiempo, porque los días son malos y sabemos que Cristo viene y sabemos que la iglesia pronto será levantada en el nombre del Señor Jesús. Mire lo que voy a hacer antes de orar. Yo quiero que usted lo compartió creyendo y esperando, ¿verdad?, que usted compartió el contenido ya. Por ahí están los eslabones de fe. Amén. Gracias porque están llamando al 787-685-7758 dando su promesa del labón de fe o por aplicación ATH móvil o por cel. Pero yo quiero declarar una palabra y quiero que usted la repita antes de entrar en oración. Yo siento que usted, ¿verdad?, animar su fe a que entienda que hoy puede ser, o esta semana puede ser, la semana de victoria para ti, de milagro para ti, de liberación para ti, de salvación para los tuyos. Solamente tienes que creer. Así que por eso yo quiero que usted repita conmigo claramente: esta semana será una semana de victoria. Vamos. Quiero que lo declare. Esta semana será una semana de victoria. 787-685-7758. Esta semana será una semana de victoria. Esta será la semana de mi milagro. Pastor, ¿cómo así? Declare, llámela, siento a Dios. Uno se envuelve aquí, esto pasó la semana pasada, nada más dando palabras de ánimo, fluyendo en el Espíritu. No podía ni orar y fluíamos y el Espíritu tomó el control, porque es que en este programa manda el Espíritu Santo. Lo voy a volver a repetir. Usted tiene que declarar y llamar las cosas que no son como si fueran. No sé qué usted quiere esta semana, pero yo quiero que usted declare ahora en el nombre de Jesús. Esta semana va a ser la semana donde Dios va a...

a restaurar mi casa. Esta semana declaro que me enteraré de buenas noticias en el nombre de Jesús. Amén. Por fe, esta será la semana de bendición donde Dios abrirá puertas nuevas. Esta será la semana de victoria y milagro. Dios bendiga a Jennifer Reynold, que da una aportación por ATH Móvil, pagar a un negocio, emisora 1350M, y está diciendo: esta semana será de milagro y de victoria. La gente está entendiendo. Amén. La gente está entendiendo y valorizando lo que se le está inculcando y lo que se le está enseñando en esta hora del Señor. 787-685-7758. Manasamanakaya basanda kima. Siento el poder de Dios. Siento la presencia de Dios ya tomando el control. Riega la voz. Comparte esta bendición. Esta será, ahí está la gente en el chat. Ahí está la gente escribiéndolo en las redes, en YouTube, Facebook. Esta semana será una semana de victoria. Lo que usted ata con sus labios. La gente desconoce el poder que hay en el acuerdo y el poder que hay en lo que uno declara. Hay gente que no cree en esto. No sé qué Biblia pueden leer. Porque el hombre y la mujer de Dios que tiene fe, principio bíblico, me prendí aquí, Dios mío, oramos en breve. Leilimar Morales da una ofrenda por ATH Móvil para el sostenimiento de esta gran cadena. El principio locutor bíblico, no dado por Pedro y por Pablo y por los apóstoles, por Jesús. Jesús dijo: si tienes fe, tú le vas a hablar. Dios mío, ¿por dónde vamos? Manazo cae. Nisa Acevedo, extendiendo la revelación, dice: esta semana será una semana de victoria para mi matrimonio. Ya lo declaró, ya está hecho. Es más, mientras usted lo está declarando, está sintiendo a Dios. Porque lo está haciendo con conocimiento, no por emoción. Las cosas no se hacen por emoción, se hacen por conocimiento. Vamos, anota, cáchala, que hay que darle trabajo aquí, Israel. Las cosas para Dios no se hacen por emoción, se hacen por conocimiento. Por ejemplo, cuando usted ofrenda, usted no lo hace por emoción, porque si ofrenda por emoción, usted no tiene nada. Pero cuando usted ofrenda con conocimiento, ¿por qué lo hace y para quién lo hace? Usted recibe. Cuando usted declara por emoción, porque yo lo digo, usted lo declara por emoción, usted no va a ver nada de lo que está declarando. Pero cuando usted declara, no por emoción, sino por convicción y por conocimiento, cuando usted declara la palabra con conocimiento de que usted sabe lo que encierra el poder de atar y desatar, que usted conoce la autoridad que Cristo le ha dado a usted como iglesia, que usted conoce el poder que usted cierra en sus labios como mujer de Dios, como hombre de Dios, ahí la cosa cambia. Anda, sana, quima, sopra y quima en soja. 685-7758. 685-7758. Dios mío. Y una porción ahí de la palabra. Así que gracias. Y también estamos con olor de valentía. Valentino. Vuela valentía. Santo. Así que nos gozamos. Gracias a todos los que nos apoyaron, los que nos obsequiaron, los que no. Gracias a todos por honrarnos y estamos con más fuerza. De verdad que eso es una bendición. Porque yo no sé qué tiene la honra. Y no sé qué tiene. Bueno, por algo la Biblia lo dice, que Dios honra a los que le honran, porque uno se disfruta el esfuerzo de las manos, de lo que uno hace para el reino y para la obra, y cuando uno lo ve plasmado, los videitos, la gente testificando, yo lloré, yo reí, yo brinqué, yo dancé, yo me lo disfruté, porque siempre he enseñado que no se trata de un micrófono. Y como pastor yo no puedo, o sea, un buen pastor, como dice esta camisa, un buen pastor tiene que celebrar el triunfo y la victoria de las ovejas también, de los hermanos. Y cuando yo veo los levitas, Dios usándolo, la unción, el respaldo de Dios, los hermanos gozándose, los líderes haciendo el trabajo correcto, en armonía,
pues

Yo no tengo que tener parte para brincar, para adorar a Dios. Yo cojo la campana, usted sabe, yo me gozo arriba del altar y me gozo abajo. Eso es otro tema para después, para platicarlo. Porque hay gente que brinca y coge en el altar, pero abajo no se mueve ni el pelo, alaba. Ve, porque son emocionales. Pero el que no corre por emoción, corre por conocimiento y convicción. Lo mismo siente a Dios en el altar que lo siente abajo. Vamos a dejarlo ahí, que estoy prendido. Alaba. Ay, Dios mío, pero bueno, usted tiene un pastor que lo que baja es pan horneado. Y de arriba para aquí, para allá. Alaba. Así que gracias a todos por esa bendición. Dios no se olvida de ti. Y escuche bien. Como usted sabe que Dios no se olvida de ti. Dios está hablando aquí claramente, comenzando este programa. Y te está diciendo principios. Dios bendiga a Sonia Rodríguez, que está como eslabón de fe de fin de mes, su promesa ahí aportando. Los de mediado gracia y los que también lo hacen al principio, deme gracia. Oye bien, principios. Jesús dijo: si tuvieras fe como un grano de mostaza, no una fe grande, una fe pequeña. Claro, no se me quede ahí, porque la fe como el grano de mostaza también tiene una representación en el reino y en el mundo espiritual. Porque esa semilla, la ves bien pequeña, pero termina siendo grande. Termina siendo un árbol sobrenatural que da sombra donde las aves se anidan y hacen nido. Entonces, pero a lo que voy es que la fe no tiene que ser grande, una fe pequeña. Dice el principio del reino de nuestro amado Jesús: si tú tuvieras fe como un grano de mostaza. Escuche esto, hermano, escuche esto. Tú le vas a hablar al monte ese. Tú le vas a hablar. O sea, ahí estamos hablando, Cristo dándonos educación de que cuando hablamos tenemos poder de parte de Jesús a la hora de declarar con nuestra boca, Nakaya Soma Kima, lo que llamamos. Podemos dar vida, podemos dar muerte. Podemos hablar para levantar, podemos hablar y podemos destruir. Podemos hablar y a veces pueden herir palabras, pero hay palabras que cuando hablan sanan el corazón del hombre. Y eso lo enseña Jesús. Cuando usted tiene fe en el Señor, tú le vas a decir a ese monte, no yo, no el pastor, no el locutor, no tu pastora, no el profeta, no, tú. Cuando tú tienes conocimiento de quién tú eres en la presencia de Yeshua, de que Cristo está de tu lado, aleluya, usted puede estar pasando por el momento más trágico de su vida, usted puede estar enfrentando una montaña super gigante espiritualmente hablando, y tengo para contarles en el nombre poderoso de Jesús, que la montaña puede ser más grande que tú, pero no será más grande que tu fe en el Señor. Y por eso es que hoy Dios te dice, declara que esta semana tu matrimonio va a ser bendecido. Dios bendiga a Gabriel Rodríguez, que da una ofrenda para la radio, para que siga para adelante. Amén. Y por ATH Móvil dice, Dios bendiga, gracias por todo el esfuerzo. Gloria a Dios, lo hacemos para la gloria de Dios y para ustedes, para las almas. Amén. María Colón de una aportación dice, en el nombre de Jesús veré mi victoria, y ha dado una aportación por ATH Móvil, pagar a un negocio, emisora 1350M, tengo a través de Cell, los eslabones de fe están activos. María Pérez da una aportación por Cell. Joel Martínez también, gloria sea el Señor, a través del 787-903-1613. Dios no se olvida de ti, Dios no se olvida de ti, Dios no se olvida de ti. Yo quiero que te busques a alguien, aleluya, ya las llamadas están entrando. Ya las llamadas están entrando. Emma de Mayagüez nos llama y pide por hijo, por liberación y por familia. 787-685-7758. Si usted cree en el poder del acuerdo, si usted cree, alabado sea el Señor, que la fe, amén, sin obra es muerta. Pero como usted tiene fe y tiene obra, pues usted va a agarrar el teléfono. Alaba. Usted va a agarrar el teléfono. Y usted va a decir, espérate, yo tengo fe, pero necesito obra. Tengo fe de que. Tengo fe de que Dios puede hacer un milagro, pero no tengo obra. ¿Cuál es la obra? Tomar el teléfono y marcar el número de la bendición. 787-685-7758. Mi alma alaba la gloria de Dios.

Usted necesita oración. Usted va a marcar el número que le pida vida. ¿Necesitas oración? Llama. 787-685-7758. Usted que está cerca ahí. Espérate, tengo fe, pero necesito obra. Voy a llamar porque yo necesito oración por mi familia, por mi matrimonio, por mi fe, por salud, por el ministerio, por este viaje. Mi alma la deseo para que Dios provea, para que Dios supla. 787-685-7758. Padre, te adoramos, te bendecimos. Ha llegado la hora de impartir tu palabra. Ya estamos dando palabra hace rato, pero llegó la hora formalmente de poder instruir a tu pueblo a través del consejo de la palabra, de poder alimentar a tu grey con el maná del cielo, que es la palabra de Dios, la revelación divina, la que no cambia, la que no tiene sombra de variación, que cuando se habla de ella hay restauración, hay firmeza, hay bendición, hay gozo, hay paz, hay vida eterna. Cuando hablamos de tu palabra y la recibimos y la ponemos por práctica, la ponemos por obra, en el nombre poderoso de Jesús, te pido, Dios de Abraham, de Isaac, de Jacob, que te manifiestes de forma especial y de forma poderosa en cada vida, en cada amigo. Tú eres el mismo ayer, hoy y por los siglos de los siglos. Hay gente a la distancia que puede ser bendecido a través de esta palabra, a través de este conocimiento, en el nombre poderoso de Jesús de Nazaret. Salva al perdido, levanta al caído, haz milagros creativos, Dios amado. Trae sanidad sobre aquel que está enfermo por el poder de la palabra, Dios amado. Yo sé, Dios mío, que algo tiene que pasar cuando declaramos con fe. Señor amado, tenemos fe y le decimos a ese monte, se tiene que mover, se tiene que mover. Le decimos a ese principado, se tiene que mover y se tiene que mover. Aquí no importa, Dios mío, lo que dice el diablo, nuestros enemigos, cuán grande sea el gigante, cuán grande sea el problema. Aquí lo importante es que nuestra fe está puesta en ti, y como nuestra fe está puesta en ti, nosotros te creemos y vamos a ver tu gloria. Abashera Maiki Alanzama, tu gloria cubrió los cielos y la tierra se llenó de la alabanza. El resplandor fue como una luz, rayos brillantes salían de sus manos y allí estaba escondido su poder. Señor, revélanos tu poder, revélanos lo que, Dios mío, revélalo, lo que esté escondido, cosas que ojo no vio, ni oído escuchó, son las que tú tienes preparadas, Amanaya, Baso Manay, Kiabajaya, son las que tú tienes preparadas para tu pueblo, para tus hijos, para aquellos que pusieron la fe en ti. Van a ver cosas que otro ojo no ha visto, van a oír cosas que otro oído no ha escuchado, porque son reveladas los misterios del reino para aquellos que están dispuestos a ver tu gloria. En el nombre poderoso de Jesús de Nazaret, Espíritu Santo, te adoramos, te bendecimos. Declaramos, Dios mío, que tú eres un Dios poderoso, que tú eres un Dios fiel, que tú eres verdadero, príncipe de paz. Gracias, Dios mío, porque para ti no hay nada imposible. Tú eres el mismo ayer, hoy y por los siglos de los siglos. Hay gente que está cerca, que va a recibir un impacto de tu espíritu ahora. Hay gente que posiblemente, Dios mío, está comenzando esta semana. Me dicen que el cuadro telefónico está encendido. ¿Sabe por qué, Padre? Porque están diciendo, tengo fe, pero tengo obra. Súbalo arriba, súbalo arriba. Samarajaya. Hay una unción. Hay visita del Espíritu. El avivamiento está en casa. Bendiga a Virgen García, bendice la que da una ofrenda por ATH Móvil. Aleluya. El avivamiento está en casa, en la gran cadena, y el fuego en este altar. Oh, Samanana, Sama, no se apagará. Vamos, alguien lo puede declarar. El fuego no se apagará en mi altar. El fuego no se apagará en mi casa. El fuego no se apagará en mi altar. No se apagará. Oh, mi alma alaba a Dios. 787-685-7758. Me dicen que el cuadro está lleno. ¿Por qué? Porque hay gente que tiene fe, pero está utilizando la acción, la obra. La fe sin obra es muerta. Ay, yo estoy oyendo la radio, pero quiero que Dios me salve, pero no llaman. Ay, yo estoy escuchando la radio y mi familia, mi matrimonio está en batalla. Tiene fe, pero no llama. Entonces la fe sin obra es muerta. Tiene fe, pero tiene que tener obra. Marca el teléfono para que tu petición y tu nombre sea anotada para el final.

la programación unirnos como un solo pueblo, declarando en el nombre de Jesús que Cristo será glorificado en medio de tu situación. Comparte esta bendición. Dios bendiga a Virginia Santoyo en el super chat de mi canal de YouTube. Comparte esta bendición. Riegue la voz. Dale like a esta bendición. Riegue la voz. Alguien tiene que escuchar en su dolor, en su situación. Te tengo una buena noticia. ¿Qué me vas a decir si todo está en contra mía? ¿Qué me vas a decir si el médico me dio una mala noticia la semana pasada? ¿Qué me vas a decir si mi esposo me abandonó? ¿Qué me puedes decir si mi esposa me dejó? ¿Qué me puedes decir tú si mi hijo no quiere saber de mí? ¿Qué me puedes dar tú? ¿Qué me puedes decir tú si tengo una situación económica muy fuerte? Y ahí tú le dices, en medio de tus lágrimas, en medio de tu situación, en medio de esa terrible temporada, te tengo una buena noticia. ¿Qué? Dios no se olvida de ti. Mira, hermano, nada más con este tema usted ya está siendo ministrado. Lo siento en mi espíritu. Nada más con este tema ya tú estás siendo bendecido. Con este pensamiento ya tú estás siendo bendecida. Porque aquí hay gente que se conectó ahora mismo, que está conectado en la radio y en las redes y en internet y en la aplicación, que están ciegos en su propia opinión, que están ciegos enfocados en lo que el enemigo está diciendo y se echan a morir espiritualmente, se desaniman. Te llenas de ansiedad, de turbación por lo que estás viviendo, por lo que estás viendo. Pero Dios te dice, yo no me olvido de ti. Dios no se olvida de ti. Y este tema te abre los ojos. Y tú querías que Dios te hablara. Pues ahí está, te está hablando. Te está hablando. Yo no me olvido de ti. Ay, Dios mío, es verdad. Hay gente que está abriendo sus ojos y sus oídos. Es verdad. Si lo tengo a Dios, lo tengo todo. Me dejó mi esposo, pero Dios no me deja. Me abandonó mi esposa, tu esposa, pero Dios no te abandona. Se fueron tus hijos, pero Dios no te abandona. Y es una grata bendición saber, amados, amana itai, kimanagua cando basama. Declaro en el nombre de Jesús que Dios te sana de la ansiedad ahora. Se va la ansiedad en el nombre de Jesús. Hoy es un programa de restauración, de sanidad interior también. En el nombre de Jesús se va todo ataque de pánico que te tiene temblando. Se te caen las cosas, el sartén. Tienes que parquearte en la orilla porque comienzas a temblar y te dan ataques de pánico. Te declaro sana, Anaya Makanda Yasama Ima. Te declaro sana en el nombre de Jesús. Si sientes el fuego de Dios, alábalo ahora. Porque estamos hablando, comenzando el programa, del poder que hay en declarar en el nombre de Jesús. Y siento el poder de Dios mientras estoy declarando esto. Hay gente sintiendo ríos de agua viva en el carro, en su casa, en el hospital, en el apartamento, en su cuarto. Manda Jabakaya Sai. Te declaro sano de todo ataque de pánico. En el nombre poderoso de Jesús, eres libre de la ansiedad. Compártalo, amado, que alguien tiene que ser bendecido. Alguien tiene que ser bendecido. Dios está ministrando directamente con el corazón de alguien. Vas a testificar. Vas a testificar. Que se fue toda ansiedad. Que se fue todo pánico. Dios no se olvida de ti, ministro, pastor, pastora, evangelista, profeta. Posiblemente la gente se olvide, pero Dios no se olvida. Y necesitamos evaluarnos y entender y ponernos en balanza de que más importante, my God, más importante es lo que Dios piensa de ti. ¿Por qué dice el Señor? Ay, Kamané Sorabakai. ¿Por qué te dice el Señor? Sigues pendiente más
a la aprobación

aquí a la aprobación del reino. ¿Por qué, Diajayabasoma? Dice el Espíritu Santo. ¿Por qué te importa más la aprobación de la gente que la aprobación del Espíritu Santo? ¿Por qué te dice el Señor, Arrabaquía Shanda, te importa más la aprobación de tu familia que la aprobación del Espíritu Santo, que la aprobación del poder de Dios, que la aprobación del cielo? Aleluya, no fue lo que enseñó Pedro.

te meteremos preso. Si no lo haces, puedes hacer milagros, puedes hacer lo que tú quieras, pero no menciones a Jesús. ¿Y qué fue lo que nos enseñó el apóstol Pedro y los apóstoles? Os conviene a mí, aleluya, os conviene a vosotros, a mí, agradar más a ustedes que a Dios. Os conviene a vosotros obedecer a los hombres primero que a Dios. En ninguna manera. Alguien tiene que sacudirse en el nombre de Jesús. Hay una unción fuerte que está tocando a dos o tres que creo que van a comenzar a despertar. Creo que van a comenzar a cambiar de parecer y creo que van a comenzar a ver la gloria de Dios. Por eso es que hay muchos que se estancan, por eso es que hay muchos que no ven su milagro, por eso es que hay muchos que no van para adelante. ¿Por qué? Porque tienes que entender, tu mente tiene que ser renovada. Tienes que escuchar la voz de Dios ahora que te está ministrando. Te está diciendo, ¿quién murió por ti? ¿Ellos o yo? ¿Quién murió por ti? ¿Ellos o yo? Te dice el Señor. Por culpa de estar, bendiga a Miriam Matos, que está declarando que esta semana es una semana de victoria, y de una aportación por el superchat de YouTube. Gracias. Por culpa muchos hoy de agradar y estar más atento a la opinión de la gente que lo que opina Dios, hoy son cadáveres espirituales. Hoy son muertos espirituales que no salen del hoyo. Porque esa es la recompensa que ellos van a tener: la aprobación de los hombres, lo que dicen ellos, lo que dice tu familia. Y eso es lo que vas a tener: recompensa de hombre. Pero usted cree que vale más la recompensa de hombres que la recompensa del reino, que lo que Dios puede darte, entregarte, recompensarte por hacer su voluntad, por secarte las lágrimas y seguir caminando. 6857758. Yo necesito gente de guerra hoy que se atrevan a declarar conmigo, gritando a voz en cuello, y declarar y comentar. Yo bendigo a Mayra, que está por ser dando una semilla de fe. Escuche bien, yo necesito valientes hoy que entiendan lo que Dios está hablando y reciban esta palabra y se atrevan a declarar conmigo: Señor, ayúdanos a agradarte a ti por encima de los hombres. Señor, ayúdanos a agradarte a ti. Ayúdanos, Señor amado, a agradarte a ti por encima de los hombres y por encima de cualquier cosa de este mundo. Hace falta valientes que pongan sus ojos en Jesús, en el autor y consumador de vuestra fe. Hace falta gente valiente en este tiempo difícil que entienda: así somos cartas abiertas, nos van a leer. Esto no tiene que ver con el testimonio, porque eso es otro punto. A lo que voy es que la gente, hay gente que quiere controlarte. Hay gente que, por ejemplo, tú quieres, Dios te dice haz esto, y la Biblia te dice haz esto, y tú no lo haces porque tu marido, tu esposa, tu esposo, tu hijo, fulana, mengano, te dice no haz esto. Entonces, si la Biblia te dice haz esto como mujer, como hombre, como joven, y tú no lo haces y haces lo que dice otro, usted está agradando más a los hombres que a la palabra de Dios. Y eso trae muerte espiritual. Samaiki, abasama, haya. Urrama mana, tu acaya, abasanda, lima, kaya, sama. Eso trae muerte espiritual. Y hay un remanente grande que tras bastidores está haciéndole más caso a lo que dice la gente que a lo que enseña la palabra, que obedece más a los hombres que a lo que dice la palabra, que obedece más la opinión de un hombre, aleluya, que no está, amén, formado en la doctrina de Cristo, que a lo que dice la doctrina de Cristo. Mi alma alaba a Dios. Y nosotros fuimos llamados para agradar a Dios y para agradar y honrar su palabra. Nosotros fuimos llamados, aleluya, para saber que tenemos que entender que Dios no se olvida de nosotros. Y entonces
Si Dios, mira esto, si Dios no se olvida de mí, ¿por qué yo me voy a olvidar de Él?

Cuando tú honras más la opinión del hombre que la palabra de Dios, usted se olvidó. Usted se olvidó. Cuando usted le interesa más lo que dice la gente que lo que piensa Dios, usted se olvidó de la palabra. Y no es hermoso, mejor que sea así como Dios no se olvida de mí, yo no me quiero olvidar de Él. Así como Él piensa en mí, yo quiero pensar en Él. Así como Él me ha bendecido, yo quiero honrarle todos los días de mi vida. Que mana ella cuaya se mayamane no es ella. Lloro porque una de mis peticiones desde que me levanto hasta que me acuesto es pensar en Él. Y no lo digo porque estoy frente a un micrófono, porque estoy en las redes. Lloro porque una de mis peticiones y una de las cosas que no negocio es que nadie, que nada ni nadie me robe y me quite el espacio en mi vida, en mi mente, de pensar en Dios, de reconocer que sin Él no somos nada, que sin Él estamos perdidos, que sin ese fuego del Espíritu Santo no hay dirección. Por lo tanto, en mi carácter personal, siempre pienso cómo agradar a Dios. No tiene que ver con oración lo que estoy hablando. Se trata de meditar, de pensar. Dicen los expertos que un hombre que medita constantemente en Dios, medita, no hablo de oración, medita constantemente en Dios, en su presencia, en su palabra, mantiene su alma sana. Dicen los sabios que el hombre que medita constantemente en Dios, la mujer que medita constantemente en Dios y piensa en Él, tiene una mente sana. Claro que va a tener una mente y un alma sana, porque al estar constantemente pensante en la presencia de Dios, en Dios, en que el fuego no le falte, en que no le falte la aprobación de Dios, hermano, es algo serio lo que está hablando el Espíritu Santo en esta hora. Necesitamos ser aprobado por Dios. Posiblemente el hombre te va a desaprobar, pero después que tú seas aprobado por el Dios, ¿qué más tú necesitas? Y cababa sere bebe le balababa sorobo sere bebe ella basama. Ahí está el poder de Dios restaurándote. Ahí está el poder de Dios acariciándote. Si tienes que llorar, llora. Yo estoy aquí gimiendo en el espíritu, no puedo contenerme. Alaya cuimana. Nada más de hablarle a usted de Él. Nada más de hablarle a usted de Él. Y de que en mi carácter personal como hombre, mire, yo estoy aquí y ya yo quiero terminar el programa para irme para la montaña mía arriba y pensar en Él. Hay veces que estoy en citas médicas, en el quiropráctico, y tú ves que me están atendiendo y ya mi mente está, quiero ir para la montaña, quiero ir para mi monte, quiero ir para mi lugar privado, quiero pensar en Él, quiero estar solo sin teléfono. En estos días se me ha agotado hasta el teléfono, estoy incomunicado pensando en Él y me voy en un viaje. Y eso es lo más lindo que hay. Entonces yo quiero que usted haga lo mismo. Recuerda que la aprobación importante aquí es la de Dios. Ministro, hombre de Dios, mujer de Dios, Dios es el que tiene que aprobarte. Gracias, Chani, por esa semilla en el YouTube, en el super chat. Técnico, quien tiene que aprobar no es Dios. Entonces, hay un remanente muy grande en esta generación que lo que quieren es ser aprobado en los concilios, en gente de alta jerarquía,

no tengo que trabajar así, tengo que predicar así, porque yo quiero llegar a, yo quiero que mi agenda llegue a esa ciudad, yo quiero que mi agenda, que mi ministerio llegue a tal lugar, porque ese pastor, si predico así, él no me va a abrir las puertas. Entonces, cuando ustedes los vienen a ver, a escuchar, ¿a quién agradan? ¿A quién están agradando? Un mensaje no debe acondicionarse para que yo pueda llegar a un sector o a un grupo de ministros. Ya el mensaje está escrito. Ya la palabra está escrita. Lo que hay es el libro. Esta es la palabra que hay. Y la vamos a llevar con amor y con respeto. Con pasión. Dios quiere que pienses en Él. Y pensar en Él no es pensar en Él nada más cuando hay victoria. No, yo pienso en Él. Es más, mire, cuando usted piensa en Él, en su presencia, en Dios, en su palabra, usted se le olvida humanamente hasta que está pasando un proceso difícil. Porque es que se va como una nube y recibe fuerzas. Recibes consuelo. Bueno, imagínese que la Biblia nos enseña que dice, le da instrucciones a los hombres de Dios. A un hombre le dijo, quiero que medites en mi palabra, en mi ley. Dice, medite en mi palabra, en mi ley, de día y de noche. Dice, ata esta palabra, átalas a tu cuello. Esto no es de ahora. Estos consejos no son de ahora. Esto es desde el principio de los tiempos. Y le garantizo que llevo varios años aprendiendo esto. Aparte de la oración, te estoy dando a meditar, tú tranquilo. Viendo la naturaleza. Te vas a la playa donde no haya nadie. Hay siempre lugares en la playa, en rinconcitos que no hay nadie. Y te puedes ir a una esquina y tú escuchas las olas del mar. Y cierras tus ojos o miras el mar y meditas en su... Miren, mi hermano, y el teléfono modo avión. El teléfono en silencio. Porque cuando uno medita en él, no puede haber interrupciones. Porque te desconectas de lo sobrenatural a lo natural. Bienvenidos a esta educación espiritual. Hoy Dios se fue a otro nivel con este programa. Por eso, a la hora de usted pensar en Él, buscar a Dios, meditar en Él, usted tiene que tener, no puede tener nada de interrupciones. Dejé todo cuadrado con la esposa, con el esposo, el arrocito blanco, la cocina, todo lo con los nenes. Ya está todo seteado. No me molesten. No me llame, yo te llamo. Ya yo bregué todo como mujer de Dios en la casa, como hombre de Dios en la casa. Me voy a meditar en la presencia de Dios. Porque así como Él no se olvida de mí, yo no me quiero olvidar de Él. Se te va a ir el tiempo. ¿Quieres tener un alma sana? Aplica esto que estoy hablando. ¿Quieres tener una mente saludable? Aplica esto que estamos hablando. Piensa en lo que Dios te ha dicho por años que va a hacer contigo. Lágrimas van a bajar por tu rostro. Piensa en todo lo que Dios ha dicho que va a hacer con tu familia. Piensa, medita en eso. Y entonces vas a fortalecer tu mente. Y no va a haber espacio en tu mente para dudar de lo que Dios está hablando. Aleluya. Porque si estaba la mente está vacía de pensamientos de Dios. ¡Ay, mi vida! Sí, déjala ahí. Si mi mente está vacía de Dios, ¿de qué se llenará? Si mi mente está vacía.

de Dios, ¿de qué se llenará mi mente entonces? ¿De problema? ¿De frustración? ¿De miedo? ¿De duda? ¿De pánico? ¿Por qué? Porque estoy vacío. Porque mi mente está vacía de Dios. Pero cuando mi mente está llena de Dios, ¿dónde cabe la duda? Toca la puerta, pero tiene que irse porque no tiene espacio. El pánico no tiene espacio. Llega, lo sentimos, pero se tiene que ir porque estamos llenos. Por eso es importante, antes de orar por las peticiones, que usted haga este ejercicio que hoy como pastor y como amigo le estoy brindando. La mente llénala. Busca cómo agradar a Dios todo el tiempo. Lee la Biblia. Eso es aparte de ir a la iglesia. Yo no te estoy hablando de congregarte. O sea, mire todo lo que estamos hablando aquí de cómo usted puede llenar su mente y su vida de Dios. Y no te estoy hablando de congregarte, de vigilia, de ayuno, de oración. No, te estoy hablando de meditar. Yo puedo estar, yo he estado 3 horas, 4 horas meditando sin orar. A lo que me refiero es meditando, pensando en Él. Pensando en Él, pensando en lo que me ha dicho, pensando en su palabra, pensando en sus ideas. No pidiéndole, Señor, mira que... No, ahora no, pensando. Yo he estado 3 horas. La semana pasada estuve 3 horas y media meditando. Mirando la creación, meditando en Él. Lágrimas bajaban por mi rostro. Y eso usted lo va a lograr. Que cuando yo bajo de la montaña arriba es porque cayó la noche y tengo cosas que hacer. Y yo digo, ay Dios mío, cayó la noche ya. Y subo a 3 y cayó la noche. Se te va el tiempo así. Pero uno baja. La mente baja. Reset. Reset. Así que hágalo usted lo mismo. Vamos a orar. Vamos a mencionar las peticiones. Esto está lindo aquí. Esto está lindo aquí. Bueno, nos llama Mario de Tobalta, 1350M, y pide oración porque está en depresión. ¿Ve que Dios está hablando? Déjame acercarme por aquí yo. Mario y todos los que están en depresión. Yo sé que eso es una situación complicada. Vaya al médico y todo, no hay problema, pero la mente tiene que ser fuerte. Y la mente no se ejercita yendo al gimnasio. Usted va al gimnasio, usted se ejercita el cuerpo corporal. Los músculos. Eso es salud. Pero la mente, ¿qué ejercicio tenemos para la mente? La palabra de Dios. Así que usted que está en depresión y todos los que están ahí así, haga caso a lo que estoy hablando. Más meditación en su presencia y en su palabra y en Él. Y vas a terminar a Dios. Se le fue la depresión y ¿qué pasó aquí? Claro, porque se llenó tu mente de Dios, de presencia, de palabra, de bendición. Y se tuvo que ir la depresión. 787-685-7758. Enelda de Texas por liberación de su hijo. Nos llama Arelis de Florida por su familia, por matrimonio. Gladys de Rincón por extracción de su familia. Nos llama Anónima de San Lorenzo por dirección y por cobertura. Gabriel de Aguadilla por cobertura y por llenura del Espíritu Santo. Maida por su matrimonio. Amén. Por aquí tengo. Nos llama Omaira por hermano por un hogar. Francés Salud que tiene nervios ciáticos pillados. Brelo de Bayamón por ansiedad. Miriam nos llama por hermana adicta y por fortaleza. Sonia de Fajar de Escuchando 92.NFM por su hijo. María por empleo. Luz de Río Grande 92.NFM por sanidad de estómago. Evelyn de Adjuntas 90.NFM por hijo por dirección. Isla de Aguada por salvación de su familia y por empleo. Geraldo desde Calley por su hijo que está hospitalizado. Nos llama Judith que necesita fortaleza. Nixa de Carolina
Amén por su esposo que tiene vista en el tribunal. Emma de

Mayagüez en la 91.7 FM, por su hijo, por liberación y por familia. Vamos a orar. Vamos a interceder. Saludamos también a Omaira, que dio una aportación a través de Zelle, la aplicación de Estados Unidos. Que Dios bendiga a José Arzola, que pide oración por salud y da una aportación por ADH Móvil. Joel González también está aportando, oramos por él. José Alicea, Elio Nazario, pide oración por salud y da una aportación. Virgen García también da una aportación. Joex Rosario por ADH Móvil. María Colón, Mario desde Río Grande también aportó. Así que hay mucho por qué orar. Vamos a interceder, vamos a clamar en el nombre de Jesús. Padre, te adoramos, te bendecimos. Nos unimos en oración, declarando a los cuatro vientos que tú eres nuestro Señor, que tú eres nuestro libertador. Que así como esta presencia sublime en el silbo apacible hoy, decidió el silbo apacible tomar el control de esta programación. Qué lindo es eso. Porque aún en el silbo apacible tú sanas. Aún en el silbo apacible tú traes libertad. Aún en el silbo apacible tú estás restaurando matrimonios. Ellos no están llamando por llamar. Ellos están tomando el teléfono y están marcando el número de la bendición. Porque la fe sin obra es muerta. Hay cientos de personas conectadas en mi canal. Tengo más de 300 personas conectadas en mi canal de YouTube. En vivo. Que están diciendo, yo creo en el poder de la palabra. Por eso yo extiendo mi mano para todos ellos, los que están en la red de Facebook, los que están en la radio, declarando que tú concederás las peticiones de su corazón, de que tú te vas a glorificar en sus vidas. Señor amado, que tú le darás fuerzas a aquel que no tiene ninguna, que la bendición que yo puedo sentir ahora mismo aquí, que ese bálsamo de tu Espíritu Santo que siento aquí en este momento, mis hermanos a la distancia lo puedan sentir. Gracias porque tú no te olvidas de ellos. Tú no te olvidas de nuestras peticiones. Tú no te olvidas de nuestra familia. Tú no te olvidas de lo que hemos pedido. Todo lo que tenemos está puesto en tus manos. Nuestras peticiones están puestas en tus manos. Nos unimos en oración, creyendo que tú te vas a glorificar y que tú tienes el control de todas nuestras peticiones. Señor, ayuda a tu pueblo y ayúdanos a confiar en ti, a que nuestra mente se mantenga ocupada en las cosas del reino. Ellos hoy escuchando tu consejo, Señor, porque yo no fui el que hablé, fue tu Espíritu Santo el que habló. Ellos escuchando este consejo hoy van a ejercitar su mente, de llenarla de pensamientos positivos, de pensamientos de tu palabra y cómo meditar en tu presencia, para que así la mente se mantenga llena y no tenga espacio para el miedo, la duda, la perversidad y el doble ánimo. Declaro, Dios amado, que ellos van a enfocarse a agradarte más a ti que a los hombres, que ellos van a agradarte más a ti que a su propia vida. Eso es un nivel de fe impresionante que no todos pueden alcanzar. Porque en estos últimos tiempos lo profético y la profecía dice que se levantarán hombres amadores de sí mismos, mujeres amadoras de sí mismos, amadores más de los deleites que de la presencia de Dios. Y lo estamos viendo en las redes, en los medios de comunicación, lo vemos en los canales de televisión, lo vemos por ahí aún en los templos, gente amadores de sí mismos. Más que la palabra de Dios, se aman más ellos mismos que lo que pueden amarte a ti. Reprendemos esa mala conducta, la echamos fuera de nuestras vidas, la echo fuera de las vidas de mis hermanos. Que ellos te amen más a ti que a ellos mismos, que puedan agradarte, que puedan buscarte, que puedan, Dios mío, agradarte todo lo que dice tu palabra, puedan cumplir con eso. Y sobre todas las cosas, ellos entiendan que hay que caminar por tu voluntad, no por la nuestra. Bendice a los que compartieron este contenido, que le dieron like a este video.

0: bendice a estas cientos de personas que están dando el like a este video que estoy viendo por acá, el apoyo incondicional que tienen este canal, que está derramando palabra para sus vidas y para sus corazones. Bendice a los que han regado la voz, los que han compartido, los que han comentado, los que están ahí, que nos ayudan a llegar a otra vida más, a que puedan tener la oportunidad de entender que Dios no se olvida de nosotros. Nosotros podemos olvidarnos de ti, pero qué bueno es saber que tú nunca te olvidas de tus hijos. Y te damos gloria por eso. Gracias por los milagros que tú ya estás haciendo. Gracias porque tengo testimonios aquí de que estas humildes oraciones en el programa de la radio y a través de las redes, tú estás sanando de cáncer, de depresión, de suicidio, libertando. Y ese es el trabajo, esa es la recompensa que queremos escuchar, Señor. Toda la gloria es para ti. Solamente queremos escuchar testimonios de gente siendo sana, salvos y bendecidos por tu palabra. Todo esto te lo pedimos en el nombre de Jesús. Amén, amén y amén.
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0: 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Hola, soy Steven Rivera. A veces callar es más sabio que responder. No todo se tiene que ganar con argumentos. Dios muchas veces actúa más en el silencio que en el ruido. En Proverbios 17:28 dice, aún el necio cuando calla es contado por sabio.
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Jesucristo dijo: por tanto, id y haced discípulos a las naciones, bautizándolos en el nombre del Padre y del Hijo y del Espíritu Santo, enseñándoles que guarden todas las cosas que os he mandado. Y he aquí que yo estoy con vosotros todos los días hasta el fin del mundo. Amén.

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Queremos compartirles también esta alabanza que ha sido mucha bendición para nuestro ministerio y habla sobre el poder de Dios. Creemos que tenemos un Dios que es poderoso y que hace milagros. Queremos compartirlo junto con el grupo de respaldo. Y dice así.

0: 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Hola, soy Steven Rivera. Cada maestro, cada padre, cada guía está sembrando en tierra fértil. Educar con amor, paciencia y verdad es uno de los actos más sagrados que existen. En Proverbios 22:6 dice: instruye al niño en su camino, y aun cuando fuere viejo, no se apartará de él.
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No importa lo que estés pasando. No importa que dentro de nuestro país hay tantas malas noticias. Donde quiera que estés, pon tu familia en las manos de Dios. Y lo declaro, tu matrimonio, tus hijos, tu finanza, tu salud, está en las manos de Dios y todo estará bien.

Puerto Rico, yo lo familia. Tu familia no va a caer. No importa el diagnóstico de cáncer, no importa cuál sea tu situación. Si decimos como declaró Josué, yo y mi casa serviremos a Jehová, tu familia se va a levantar.

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0: 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Hola, soy Steven Rivera. La calle no es hogar. Detrás de cada persona sin techo hay una historia. Jesús se acercó a los marginados. No los ignoró. Somos más como Él. Mira con ojos de compasión, no de juicio. En Mateo 25:35 dice, porque tuve hambre y me diste de comer, tuve sed y me diste de beber, fui forastero y me recogiste.
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1: Estamos hablando del Salmo capítulo 61. Vamos a ver. ¿De qué estamos hablando estos pasados domingos? ¿Qué dice el Salmo? No, ese es el otro, papi. Ese fue el toque al final para que me quedé a mitad. No, ese dice: oye, oh Dios, mi clamor, a mi oración atiende. Desde el cabo de la tierra clamaré a ti.

corazón desmayare. Llévame a la roca. ¿Se acuerda que la cantó mi padre? Llévame a la roca que es más alta que yo, porque tú que has sido mi refugio y torre. ¿Delante de quién? Del enemigo. Hablamos el domingo del efecto que produce el que clama.

encontrarse con Dios cuando venían momentos difíciles, momentos de lucha, momentos de batallas. Y hablamos acerca del desmayo espiritual. El salmista dice que cuando yo desmayare, llévame la roca que es más alta que yo. Y a que esto sí se lo aprendió. Verá cómo esto se lo aprende, porque como es en su idioma, verá cómo todo el mundo lo grita. Porque el que vive una vida elevada, estamos hablando bajo el tema elevación, el que tiene una fe elevada, un estilo de vida elevado en la presencia de Dios, no es gallina, es águila. Eso sí se lo sabe. Cuidado con el pito ese. Ve como usted mismo gritó, se quedó con eso en la mente porque es idioma de usted. Por eso Jesús hablaba en parábola. Entonces, ¿qué Dios nos está enseñando? Dios nos está enseñando que veamos lo que veamos, venga lo que venga, nosotros tenemos que saber que fuimos llamados para volar en las alturas. Y volar en las alturas, estar en las alturas, es hablando en el término espiritual. Dios no quiere que tu fe sea una fe pequeña. Adiós, pastor, pero es que la Biblia dice que aunque tu fe, ¿verdad?, fuera como un grano de mostaza, tú le dirías a ese monte, muévete aquí y se moverá. La Biblia dice eso. Usted está leyendo mal. ¿Cómo así, pastor? Edúqueme, está leyendo mal. Porque dice que la fe, él la compara como una fe, como un grano de qué. Pero busque más abajo después las otras historias, cómo Jesús explica que aunque ese granito es pequeño, no se queda qué. No se queda pequeño. Cuando se siembra en el terreno correcto, crece tan y tan grande que aún las aves hacen nido en él. Me fui. Den un aplauso a papá. O sea, que en Dios cuando llegamos empieza pequeño. Empezamos poco a poco. Pero el diseño de Dios para sus hijos no es que tengamos una fe pequeña. El diseño del reino es que nuestra fe pueda elevarse, que nuestra fe pueda ser más grande. Y yo le digo algo. Yo en el nombre de Jesús oro para que tu fe sea más grande que tus problemas. Ay, Dios mío, qué brutal. Lo voy a repetir. Declaro y oro en el nombre de Jesús para que tu fe, a través de estos cultos y la palabra de Dios, sea más grande que tus problemas. Declaro y oro que a través de estos cultos, de la unción que se está derramando y la palabra que tú estás escuchando, tu fe sea más grande que los miedos que van a llegar. Alguien dígame. Es más, dígalo. Mi fe será más grande que mi problema. Dígalo. Mi fe será más grande que el miedo. Mi fe será más grande que la enfermedad. En el nombre de Jesús. Amén. Cuando tú logras elevar tu fe y tu fe es más grande que el problema, entonces tú vas a entender que el problema no llega para matarte, llega para impulsarte. La adversidad, el proceso que estás enfrentando, no llega o lo permite Dios para que muera tu fe, sino para impulsar tu fe. Ay, ay, ay, ay, ay, ay, ay. Entonces, si vemos los procesos de la vida de la forma que David los veía, por eso David dice, llévame a la roca que es más alta que yo. O sea, yo sé que en mi humanidad no voy a poder enfrentar lo que el reto que la vida me tiene. Yo necesito refugiarme en tu presencia. Yo necesito estar en elevación contigo. Porque reconozco que mi humanidad es tan frágil y soy barro, que sin ti no voy a poder soportar, resistir y aguantar los golpes que da la vida. La vida da golpes muy fuertes, golpes bajos muy fuertes. Y solamente aquel que tiene una fe elevada y está en la roca que es más alta que usted, son los que van a poder resistir, son los que pueden soportar. El diseño de Dios es que tu fe empieza pequeña, pero comience a crecer. Ahora la pregunta es, ¿cómo yo puedo elevar mi fe? Mi fe se eleva mientras más palabra oigo. Lo voy a repetir. Mi fe se eleva mientras más palabra oigo. El significado bíblico, lo que representa la palabra, el original, es que la fe viene por... Escuche esto, que es interesante.

y no tengo nada en las notas. Eso lo dejamos para el domingo. Lo que está bajando es fresquecito para que se lleve un poquito de migaja. Sí, porque esto es migaja. Como aquella mujer, migaja que están cayendo de la mesa para que salga bendecido. La fe viene ¿por qué? Por el oír. ¿Por el oír qué? Ten que irse y abro un paréntesis. Escuche muy bien esto. Présteme atención. No es lo mismo oír que escuchar. Lo voy a volver a repetir. No es lo mismo oír que escuchar. Pregúntame por qué. Porque el que escucha está aquí sentado, se goza el culto, pero cuando viene el problema se olvida en poner en práctica lo que su pastor le está dando dirigido por Dios. Entonces, cuando yo veo una oveja que se le da mucha palabra, los líderes la ayudan y estamos aquí constantemente dando palabra y orando y orando y siguen en el mismo nivel y no se ve un crecimiento, pues yo tengo que entender que esa persona que no falta un culto, cuando viene solamente está escuchando, no está oyendo. ¿Por qué? Porque el que escucha sale de aquí gozoso, brinca, salta y llora, pero cuando viene el problema que tiene que poner en práctica lo que se le está enseñando, se le olvidó, no lo pone en práctica porque no prestó la atención correspondiente para poder poner en funcionamiento la fe que Dios le ha dado, y esa raíz y producto de la palabra que tú estás recibiendo. Ahora, el término de oír que habla el Señor, el que oye es distinto al que escucha, porque el que oye presta la atención correcta para digerir, recibir lo que Dios le está dando. Y cuando viene problemas en su casa, cuando viene problemas en su familia, cuando viene el problema en su trabajo, cuando la cosa se pone media tensa y vienen las batallas, se acuerda con facilidad de lo que Dios le dio el domingo, de lo que Dios le dio en la semana, de la palabra que Dios te ha dado en cada servicio. Cuando tú te acuerdas de esa palabra y tú pones en práctica lo que se te está enseñando delante de Dios y del pastor, usted está quedando como del grupo que oye y no del que escucha. Porque el que oye pone por práctica lo que se le enseña y ve la gloria de Dios. Yo no sé si en esta noche hay alguien aquí que quiere oír o quiere escuchar la palabra de Dios. Pues tengo que decirte que es tiempo de dejar de escuchar y es tiempo de comenzar a oír. Aleluya, la fe viene por el oír. Presta atención a lo que Dios te está hablando. Prestemos atención a la voz de Dios. Prestemos atención a lo que

vamos. Por aquí suave, que este culto se acabó, ya nos vamos. Ya Dios hizo lo que iba a hacer, tranquilo ahí, que ya nos vamos. El que presta atención.

hasta que se lo dio con mucha honestidad. En el programa de radio que usted escucha, Coffee Break, Altar, los domingos, mis redes, ¿qué usted ve que mi persona y mi equipo de trabajo dado la instrucción por mí publica?

en mis redes? ¿Qué usted ve constantemente en mis redes? Que usted puede poner lo que usted quiera, eso es suyo. ¿Qué usted ve que nosotros ponemos ahí? Dígalo con todo. Oye, usted puede ser transparente. ¿Qué usted ve continuamente en mis redes? ¿La qué? Cuando hago live, ¿qué hablamos? Los domingos aquí, ¿qué hablamos? Parezcase a su pastor y no a su vecino. Hello, dile a alguien, parécete al pastor. Dile, y no a tu vecino. Tu vecino publica en la red y publica en WhatsApp, aleluya, cualquier tontería rara, porque está escuchando y no está oyendo.

usted conoce la historia, que pudiendo matar al rey. ¿Están aquí conmigo? Escuche bien, que Sara está en película. David, pudiendo matar al rey, escondido en una cueva, el rey lo estaba persiguiendo para picarle la cabeza a David, para matarlo. Y le voy a decir algo para que lo apunte en su libreta. Traiga libreta. Apunte, escuche. La lanza de Saúl, cuando la tiró para matar a David, ¿usted cree que ese hombre, que era un guerrero, tiró a fallar? Gracias. Gracias. Eso es rema. Escuche. Este hombre era un guerrero que mató un montón de soldados con la espada. Y tú me dices a mí que tenía a David a 20 pies, a 30, 40 pies aproximadamente, y cogió la lanza, se la zumbó para matarlo y falló. ¿Será coincidencia? No. La diferencia de que David estaba cubierto con el poder del Espíritu. Y cuando tú estás cubierto con el poder del Espíritu, la lanza y las flechas que tira el diablo, las críticas, aleluya, las calumnias, las cosas negativas contra ti, ¿sabes lo que hace esa flecha? Tú la miras y mira con... Quiero que vea esto en el Espíritu. Robert, oye esto, Robert. El que tiene el poder del Espíritu, cuando ve que otro le tira una flecha, yo me imagino David que hizo. Hágalo. Yo me, el diablo te tira una flecha y tú vas como David. Adiós. Y este que se cree Matrix. No, esto no es la película de Matrix. Es que el que tiene la cobertura de Dios.

tiró el diablo no va a tocar tu corazón. Me gustó ese amén. El que tiene una vida elevada ve la flecha del diablo, pero no va a ver que le da en su corazón. Mira lo que va a hacer. El que esté elevado hace esto. Y usted dice, falló el diablo. No, no fue que falló. Te tiró a matar, pero Cristo está contigo. Yo quiero que tú le profetices eso al que está al lado tuyo. Que se va a meter una unción bien linda. Dale la mano, dile, el diablo no está relajando. Dale la mano, dile, el diablo no está jugando contigo. Dile, él te está viendo.

el que está cubierto y esté elevado va a seguir viendo cómo los dardos fallan. Porque quien hace que el enemigo falle es el poder de Dios. Porque el mismo Dios le dice: a ese tú no me lo vas a tocar. Esa alma me pertenece. Ese matrimonio es mío. Esa mujer es mía. Ese hombre es mío. Aleluya. Y ataca lo que tú quieras, pero hasta esta línea, como Job. Alaba. Puedes tocar su cuerpo, puedes tocar su casa, su finanza, puedes tocar su trabajo, puedes tocar lo que sea, pero su alma no la puedes tocar. Hasta ahí Satanás, hasta ahí diablo mentiroso. Asegúrate en tabernáculo que tu alma sea de Cristo.

obedece a Dios. Esto que estamos hablando de elevar es más allá de lo que usted piensa. David, pudiendo matar al rey con todas las amenazas, en una ocasión que lo encontró, no lo mató y solamente le cortó el borde del manto. Yo me imagino la cara de Saúl cuando David le enseñó con el puño, le enseñó el manto. No, espérate, que me está bajando aquí fuerte. O sea, el que esté elevado no tiene que hablar mucho. ¿Qué? ¿Sigo paro? Ya casi termino. Lo voy a repetir. El que tiene una vida elevada en la presencia de Dios no tiene que hablar mucho. Solamente enseña las marcas. Por allá está el diablo vociferando que te va a matar, que aquello, que los otros. Y tú calladita le enseñas las marcas.

Ça c'est voy a atacarte porque quiero que renuncie y tú calladito levanta la mano y le haces así. David envió un mensaje y le dice, tenía la oportunidad, Dios me dio el privilegio, la oportunidad, porque y probó el corazón de David pudiendo arrancarte la cabeza. Ese era el mensaje del manto, pudiendo matarte y escapar de mi vida, porque tú, la gente sabe, el pueblo sabe, mi familia sabe que tú estás buscando para matarme, porque eso tú regate la voz. No tengo nada que perder, me estoy defendiendo. Dios te entregó en mi mano. No, le habló con la mano y con una señal, como quien dice, pudiendo matarte, no lo hice, porque hay batallas que se encarga Dios de pelear por ellas. Yo necesito que usted reciba eso. Hay guerras y hay batallas que no te tocan a ti librarlas. Hay guerras y hay conflictos y batallas que le toca a Dios pelear por ti. Ahora, oro a Dios, reciba esto, oro a Dios que tengas discernimiento, para que tengas el discernimiento de discernir qué batallas me toca a mí librar y qué batallas se las entrego a Dios, porque esta batalla Dios se va a encargar. Porque hay situaciones que Dios te va a dar la capacidad y la sabiduría para tú lidiar con esa situación y te va a entregar la victoria. Pero hay situaciones tan y tan fuertes que aunque tú le digas a esa persona, tú digas lo que sea, lo que vas a hacer es meterle más fuego al problema. Dios te va a dar la capacidad, y pídele a Dios en oración, dame la capacidad de discernir cuando en esta batalla

te la tengo que entregar a ti para que tú pelees por ella, por mí, y te encargues de esta batalla. O cuando tú me vas a dar la capacidad y la sabiduría y la autoridad para con la estrategia del Espíritu poder vencer en esta pelea, en esta batalla. Se lo digo como experiencia, porque tuve que aprender en el film de que habían batallas que se las dejaba a Dios, porque vi y vi el éxito que en ciertas batallas me quedaba callado y le ponía la batalla en las manos de Dios, y Dios me daba la victoria. Pues como yo vi que funcionó, pues ¿qué hice? Todas las batallas que venía se las ponía en las manos y me metí en ayuno y oración. Padre, mira esto, pa. Señor, encárgate. Y no, entonces no veía nada. Y me pregunté en oración, en mi tiempo de intimidad, ¿qué está pasando? Que no veo que estas ciertas batallas o situaciones no estás metiendo tu mano. Y Dios me dijo, lo que pasa es que hay batallas que yo peleo, pero hay batallas que tú peleas. Si es para Dios, hazlo grande, por favor. Hay batallas que Dios pelea por ti, pero hay batallas que tú tienes que pelearlas. Entonces, pues tenemos que, si no llego a tener el discernimiento de que Dios me hubiera hablado, todavía estuviera en ese nivel. Pero qué bendición que puedo impartir conocimiento de mis experiencias con el tema para que usted lo aplique y comience a oír, no a escuchar. Y si oyes, también vas a ser el próximo que vas a tener la capacidad de discernir qué batalla libra Dios y qué batalla te toca a ti librar. Y vemos claramente que yo enseñé aquí la historia de Josafat. ¿Cuántos estuvieron en esa serie? Esa serie hablamos de que Dios usó al profeta y Dios habló. ¿Y qué dijo Dios? Adoren, canten, que ahí sale a glorificar a Jehová. ¿Y qué pasó cuando hicieron ese cántico camino a la guerra? ¿Dios hizo qué? ¿Dios confundió a quiénes? A los enemigos. Y cuando fueron allá todos los enemigos de las tres tribus, miles, y hablé que eran miles y miles de soldados, se mataron entre ellos. ¿Ve? Ahí puedo usar ese ejemplo de que esa batalla Dios le dio la victoria a Josafat y al pueblo de Israel, porque esa batalla Dios se iba a encargar de darle la victoria sin tener que mover la espada. Pero esa historia no se repitió en todas las guerras. Hubieron guerras que el pueblo de Israel tuvo que usar la espada, y usaban la espada en el nombre de Yahweh, porque Dios le decía, salgan a la batalla que le guarda la victoria. Y ellos tenían que pelear contra soldados, contra los filisteos y contra toda esa gente mala. ¿Qué pasa? Y Dios le daba la fuerza, la capacidad, la sabiduría para mover la espada y para vencer al enemigo. Y aunque estaban llenos de sangre, heridos por la batalla que estaban librando, llegaban al campamento en victoria. No porque ellos pelearon y usaron la espada, Dios no estaba con ellos. Porque ellos reconocían que la capacidad, la fuerza, la inteligencia en la batalla no era humana, era espiritual. No porque la batalla que te toque librar a ti es que Dios te dejó solo, te dejó sola. No, es que Dios te va a dar la capacidad y la estrategia para que tú entiendas que aunque te toque pelear a ti esa batalla, sin Dios estás perdida, estás perdido. Y esto es profundo, amado, y esto hay que enseñarlo. Y no se sorprenda si en los próximos días orando Dios te da sueños y visiones y experiencias reales de Dios para decirte, no te defiendas, no te defiendas. Es en esa, ¿cuál es el mensaje que tú has escrito? Borra ese mensaje. Esa batalla es mía y yo voy a pelear por ti. ¿Y tú qué vas a hacer? Me acuerdo del mensaje que habló el pastor. Señor, gracias porque me acabas de hablar en el Espíritu. Me acabas de hablar. Te entrego esta batalla, dame la victoria. Y Dios lo hace. Pero si te toca pelear de esa batalla, en oración, en ayuno, en vigilia, en búsqueda, en estrategia, puede ser que te pase como David, que te encuentres de frente esa amiga que te lleva haciendo la guerra, esa muchacha contigo, o esa prima, o esa mamá, ese familiar que tú sabes que, no sé, te lo encuentras de frente y Dios te lo permite, a ver si le cortas el manto o toma la venganza en tus manos.

Entonces Dios permite eso para ver qué batalla tú vas a librar, cómo la vas a enfrentar, cómo vas a trabar la situación. Y como te toca a ti librar la batalla, ¿sabes lo que Dios hace? Te va a dar la palabra, el carácter, la formación, la valentía de tú, en vez de herir a esa persona, abrazarla.

Y si Dios te metió por ahí, esa batalla te toca a ti librarla. Y creo que aquí hay gente que tiene que salir de aquí diciendo: Señor, ponme a Saúl en el camino. Y Saúl, cuando hablo, es un espíritu. Puede ser que esté dentro de esa mujer, dentro de ese hombre. Señor, quítame a Saúl del medio. No, no, ponme a Saúl en el camino. Pónmelo en el camino, porque ahí va a ser demostrada dónde está mi fe y dónde está mi confianza. Si está elevada o está en el suelo todavía. No, no ore, no me la pongas de frente porque le arranco la cabeza. No me lo pongas de frente porque es que tú sabes que yo no soy fácil, Dios. Señor, tú sabes que tú me sacaste y yo era un malcriado, una malcriada. Y yo, si le meto dos pescosas y después me reconcilio, me arrepiento, pues Señor, pues no permitas que se me pare de frente. Y Dios te dice: esa batalla, yo no voy a meter mi mano, esa batalla es tuya. Señor, pero ¿y cómo? No, estás orando mal. Mejor pídeme el carácter conforme al de Jesús. Y no pidas que Saúl no aparezca. Pídeme que Saúl aparezca en tu vida. Porque ahí es que va a ser medido en qué nivel tú estás de fe. Eso que le pasó a David fue Dios probando dónde estaba él. Elevado en la roca más alta que él, como las águilas o como una gallina. Pero Dios sabía dónde estaba el corazón de su ungido. Así que Saúl va a aparecer en tu vida, pero es una prueba de fe. A ver qué tú vas a hacer. Si tomas la venganza en tus manos o lo pones en las manos de Dios. Vamos, dile a alguien: ponlo en las manos de Dios. Dile a Saúl, ponlo en las manos de Dios.

que pídale a Dios que te encuentres con Saúl. Y cuando veas a tu Saúl o tu Saúla, tú digas: voy a abrazar a mi Saúl. Y en vez de matarlo, le voy a cortar el borde del manto y se lo voy a enseñar, diciéndole: antes te quería matar, pero tuve un encuentro con el Señor. Y aquí estoy para decirte que te amo. Y que de tu vida y de tus cosas se va a encargar Dios. Con esto quiero concluir. Casi prediqué. Y eso que eso está bajando de arriba para aquí. Esto es un resumen. Yo no tengo las notas que iba a traer hoy. Dios sabe quién le está hablando aquí hoy. Para que lo pongas en una foto, me está bajando. A Saúl no se mata. A Saúl se abraza. Y le pone, ¿por qué? Ta, ta, ta, ta. Porque Saúl se mata solo. Dáselo a Dios si es para, dáselo fuerte si es para Dios. Oye bien, hombres y mujeres de Dios, mientras tú te mantengas elevado en Dios,

tus enemigos se matan solo. Lo repito, mientras tú te mantengas elevado con Dios, tu vida, tu relación con Dios elevada, de altura. Y cuando digo esto, perdóneme, no son 15 minutos de oración. Mi pastor Joaquín nos enseñó que con 15 minutos tú vas a reprender. Sí, un mosquito. Eso nos enseñó Joaquín Martínez, el que usted conoce que vino aquí un culto. Parte de los que fue mi mentor de pastor, en paz descanse Harry Santiago. Mi primer pastor Harry Santiago, después Joaquín. Y decía, en 15 minutos vas a arrepentir un mosquito. Cuando venga el mosquito, zzz, fuera. Y se va a coger lucha y se va. Y no vas a tener que utilizar la raqueta de esa batería. Que parece que está friendo el capuje por todos lados. Dios quiere un tiempo de intimidad, de altura. No, escúchame y lo voy a seguir dando duro. No puede ser. No puede ser. Usted le dedique más tiempo al teléfono que a la oración. Amacua, eso tu andere, amacheta y amar. Un hombre elevado en Dios no puede dedicarle más tiempo al teléfono que a la oración. Si tú le das más tiempo al teléfono y a las redes que tu tiempo de oración, usted tiene que callarse la boca, meterse con Dios, pedirle perdón y decirle a Dios, Señor, ayúdame porque yo quiero tener una vida espiritual elevada. Y cuando dice el Señor esto, es porque hay muchas personas que quieren cambiar a otro teniendo una vida espiritual en ruinas. Y si tu vida espiritual está en ruinas, ¿qué tú haces pendiente a la vida de otro? Sigo, Padre. Ay, Dios mío, dile al que está a tu lado, dile, deja de estar pendiente a la vida de otro. Dile, y está pendiente a tu vida, a lo que Dios tiene contigo, dígaselo. Usted que se pierde muchas bendiciones porque está pendiente a la vida ajena y Dios mirándolas. En serio, yo estoy loco por bendecirte, estoy loco por hacer tantas cosas contigo, pero mírate, mírate. Una vida de oración elevada es una vida llena de victorias y de triunfos en Dios. Propóngase una cosa. Propóngase una cosa. Señor, yo quiero que mi vida esté elevada en la roca que es más alta que yo. O sea, y eso habla de mi vida espiritual delante de ti, cerca de ti. Ok, Señor, pero yo me quiero proponerme una cosa desde hoy. Y es, quiero darte más tiempo. Hermano, le doy la gloria a Dios, pero todos los días. Ahí está mi esposa, están mis hijas, mi hijo y los que están cerca. Aunque me gusta estar con Dios meditando lo más posible. Yo bebo café con Él. Ahorita me bebí dos cafés con Jesús. Traté de hacer un corazón a Jesús, pero le dije, Señor, todavía no he aprendido bien. Me comí una galletita macadamia que me trajo un hijo ayer. Lo bendiga. Me encantan las macadamias. Me trajo una galleta de macadamia y la vi y dije, me voy a llevar la gatita. Y cuando me la comí en una esquina de mi aposento. Le dije, Señor, Jesús, siéntate aquí. Vamos a, estoy hablando contigo todavía. Me voy a beber un café contigo y una galletita de macadamia. Y bebo café y como macadamia llorando y hablando en lengua. Por eso es que muchos no los invito a orar porque después dice, el pastor está loco. Y llaman a Yamera, llévate a mi pastor para Capestrano. Y basama buscando la basa. Yo he estado comiendo en restaurante y si me cae la unción pego a gemir porque estoy hablando con Dios y me agaja ahí con el bocado en la boca y me agaja. Y con todo y eso, Abuela, con todo y eso.

todos los días me levanto diciendo, quiero darte más tiempo. ¿Usted está aquí conmigo? Quiero darte más tiempo. Y lloro porque digo, Señor, pero quiero darte más tiempo. Porque quiero que Él me vea como un amigo. Jesús dijo en una ocasión, escúcheme bien, esto tiene que ver con el mensaje. Jesús dijo en una ocasión, ya no los llamaré siervos. Ahora los quiero llamar, ¿cómo? Porque el siervo no sabe lo que hace su Señor. Aquí hay gente que son siervos, pero hay muy pocos que son amigos. Hay muchos allá que me ven, que danzan, que no se pierden un culto, pero Dios los ve como siervos y no como amigos. Y desde que yo leí eso hace mucho tiempo, dije, yo quiero que tú me veas no como siervo, que me veas como amigo. ¿Por qué? Porque el siervo sirve, pero sirve quejándose. El siervo limpia, lo hace quejándose. El siervo ofrenda y lo hace quejándose. El siervo ora por la gente, pero lo hace quejándose. El amigo no. El amigo, cuando hace algo para su amigo Dios, Jesús, lo hace llorando. Lo hace con entrega. Lo hace con amor. Lo hace con pasión. Lo hace en agradecimiento. Lo hace porque dice, ¿qué más yo puedo hacer para que mi amigo Jesús vea que yo sí quiero tener una relación con Él de altura?

quiera ser amigo de Dios, alguien que alabe

eso hay un secreto que te estoy dando. Aleluya. Por eso es que su pastor, cuando lo critican, cuando se levanta el diablo, me ataca a la familia.

¡Ay, Dios mío! Aquí hay dos o tres que son amigos de Dios. Aquí hay dos o tres que son amigos de Dios. Que lo que Dios le pide lo hace. Sin quejarse, sin excusa.

Dios busca amigos. David era amigo de Dios, y por eso David le dijo a su amigo: llévame a la roca que es más alta que yo, porque tú has sido mi refugio y torre fuerte. Se prepese tamananare, camboye sama utau. Amigo, el amigo, Dios le da revelación. El que es amigo de Dios, Dios le revela. Y el que es amigo de Dios aprende a guardar secretos. El siervo todo lo dice. El amigo sabe cuándo callar. El siervo todo es pepita, todo describe, todo lo hace. El amigo de Dios sabe cuándo callar y sabe cuándo hablar. El amigo de Dios, aleluya, sabe guardar secreto, que Dios le hable los secretos. Esta semana Dios me dio 4 visiones con gente de aquí. Y tan pronto terminé, Dios me dio, no es para que se los digas, es para que los cubras en oración. Y comencé a cancelar, porque vi trampas del infierno con 2 o 3 aquí. Y comencé a reprender, comencé a cancelar. Ya, no tengo que estar llamado diciendo de mira, me mostró esto Dios, porque Dios me dijo que no le dijeran a usted. Porque soy amigo y guardo secreto. Ah, si Dios me dice que te lo digo, pues te lo digo. Y le pido a Dios. Le pido a Dios que, aunque no soy un pastor, no hay pastores perfectos. Los pastores todos cometemos horrores, no errores, horrores. Pero si algo tengo en mi corazón, es que sea Dios dirigiendo cada paso del ministerio. No quiero correr, ni tampoco quiero ir lento. Quiero ir al paso que Dios quiere que yo vaya. Porque al ritmo de Dios vamos a caminar seguro. ¿Usted cree que, mire, todos los días siempre estoy imaginando tantas cosas que yo quisiera hacer con esta iglesia? Tantas cosas. Y como voy, no es el tiempo todavía, calma. Yo, pero fulano, ese matrimonio está bien duro, está metido contigo, está... espera. No lo haga, espera. ¿Sabes cuánto yo quería hacer lo del evangelismo? El comité, tacho, hace años. Y Dios me decía, shh. Dios me decía, shh. Entonces, eso tiene que usted aplicarlo a su vida. El que vive elevado aprende a esperar, aprende a callar y aprende a guardar secreto. Si tienes algún tipo de duda, si tienes alguna situación, ve a la roca que es más alta que tú, que es la presencia de Dios. Y dile a tu amigo: amigo mío, no quiero cometer un error. No quiero defenderme, ni tampoco quiero herir a otra persona. Te presento esta situación. ¿Qué vas a hacer, Señor? ¿Qué vas a hacer con ella? ¿Qué vas a hacer con él? ¿Qué vas a hacer con este familiar, con este amigo? Te lo presento porque me molesta lo que está pasando. Pero como somos amigos, te voy a poner esta situación en tus manos. Solamente dame la capacidad de poder enfrentar cada una de las situaciones que la vida me presenta. Y que yo pueda decir: Ebenezer, hasta aquí me ha ayudado Dios.

Amén. Así que repita conmigo: Señor, que mi fe sea una fe elevada. Que mi vida de oración sea mucho más que los afanes de este mundo. Que mi tiempo de intimidad sea más que estar en las redes sociales. Que mi tiempo contigo sea prioridad. Porque yo quiero ser amigo. Porque yo quiero agradarte. En el nombre de Jesús. Amén y amén. Póngase de pie.

este altar aquí no manda lo que aquí manda Dios. El que esté en fornicación, apártate de ella. Escuche bien lo que estoy viendo. Hay mucha gente que trata o piensa que puede jugar o engañar a Dios. Dios es bueno y Dios es grande. Pero todo el que está aquí, me está viendo, va a testificar lo que Dios está hablando aquí hoy. Vamos a comenzar a ver la mano de Dios sacando a la luz y trayendo limpieza. Y muchos van a, ellos mismos lo van a testificar sin vergüenza. Yo era músico, estaba en fornicación. Yo era diácono, estaba en fornicación. Yo era servidora, servidora, estaba en fornicación. Y tuve así mucho tiempo, pero la mano de Dios cayó sobre mí y me quebrantó y me tuve que humillar. Y lo van a testificar para que muchos abran sus ojos y sus oídos. Dios no puede ser burlado. Ropar. ¿Por qué Dios habla así? Porque la idea de Dios es salvarte. La idea de Dios, escuche bien, la idea de Dios es salvarte y cambiarte la vida. Porque vienen tiempos muy duros y el que insiste en el pecado va a ver las cosas feas en su vida. De toda maldad, quítame el podio, que aquí yo estoy haciendo lo que Dios me dice. Aléjate de toda maldad. Oye bien, chico, que la gente piensa, varón, la gente piensa que esta presencia es para que usted se emocione nada más. No, no, no. La unción no emociona, la unción cambia y transforma. ¿Qué clase de clic quizá? Lo voy a repetir. Una emoción, está bien, tú te mueves, aquello, pero la emoción, pues es una emoción, danzaste, lloraste, pues te emocionaste. Está bien, no hay problema, se te pararon los pelos. Pero no hubo una transformación. No hubo un cambio. No hubo un arrepentimiento. Pues eso no es unción. Yo sé que la unción que está aquí, hace rato, ese fuego que quiero parar. Estoy corto de ujieres porque están dedicados a salud, etcétera, en su batalla. Y pasé por ahí y me frené. El Espíritu sujeta al profeta. Y allá, y mira mi chiste, Dios mío. Y acá, ¿y qué hago? Pues encárgate tú. Porque Dios es ordenado. Pues ellos poniendo mano por ahí como un loco y todo el mundo dándose cantazo. No. Como ese varón que cayó solo y te agarró un, a ti te agarró un ángel a ti. Caíste así solo. Y yo me asusté, dije, Dios mío. Cayó y solo. ¡Fum! Tú lo viste, varón, que está ahí. ¡Tah! No se golpeó, no se hizo nada. Porque, porque no es una emoción, es el poder de Dios. Ahora bien, la presencia que hay aquí moviéndose está rompiendo, quebrando, destruyendo planes del diablo, pero también está tocando tu corazón para un genuino arrepentimiento.

arrepentimiento. Y a mí no me importa la ofrenda, a mí no me importa los diezmos, no me importa nada de eso. Si Dios me está hablando ahora, y vive mi alma, vive Jehová, que yo le dije desde el día uno, lo que tú quieras hacer, yo me pongo en tus manos lo que tú quieras, aunque muchos me entiendan. Y esta presencia que Dios está derramando está tocando muchos corazones y está diciéndote: reconcíliate conmigo. Hoy Dios está buscando a alguien de corazón que se humille de verdad y que diga: espérate, yo voy a aprovechar esta noche, yo voy a aprovechar este mover, porque Dios me está hablando. No quiero estar más en fornicación, no quiero estar más en adulterio, no quiero estar más en mentira, no quiero seguir insistiendo en eso que yo sé que me está atrasando, cuando yo sé que Dios tiene planes conmigo. Y sobre todas las cosas, quiero ser librado en el día grande de la ira. Pero yo quiero aprovechar, porque yo siento, pastor, que trato y no puedo. Pues ¿sabes qué? Eres bienaventurado, porque la presencia que hay aquí te va a dar las herramientas y la ayuda para que, si tu arrepentimiento es genuino, sales de aquí hoy caminando a paso firme. Todo aquel que desea reconciliarse con Dios, que sabe que Dios le está hablando y quiere salir cambiado, diferente hoy, entregarle su vida a Jesús, pasa al altar ahora. Déjala. La iglesia en comunión, la alabanza, prepara, vámonos con esa. Voy a cantar una alabanza mientras está el llamado para gente sincera y gente valiente. Vente, guerrera. ¿Quién más? Corra. La iglesia adorando a Dios. Quiero la iglesia clamando. Quiero la iglesia adorando a Dios. Mira, Dios bendiga esa visita. Yo hice un live ahorita. ¿Lo vio? Y dije que el negocio y lo más importante de Jehová, ¿qué es? Las almas. El día que este altar yo vea que las almas no se están convirtiendo, yo me voy a encerrar allá arriba, aunque mi esposa se enoje conmigo 2 semanas, 3 semanas, y le pregunto a Dios: si no me dices qué está pasando, no bajo de arriba. Así baje 7 de 10 libras. Porque cuando Dios está en un lugar, tiene que haber salvación. Pregunto, cuando Jesús pisaba un lugar, ¿qué se manifestaba? Salvación, ¿qué más? Sanidad, milagro, liberación. Incluso en un lugar donde no había mucha gente que creía, no hizo muchos milagros, pero hizo 2 o 3 como quiera, y 2 o 3 se salvaron. Cuando Jesús está en un ministerio o está en un lugar, hay salvación. Y yo, mi esposa y la nena mía están tocando con una alabanza. Yo pensaba que era reciente, pero cuando busqué ahorita, hace un año que salió. Sí, hace un año. Y después la vamos a cantar más chévere esa allá, pero yo sé que aquí mucha gente ya la tiene quemadita. Y cae como anillo al dedo, fíjate, para hoy, porque ella me dijo: cántala, vamos a cantarla, cántala, y la voy a cantar. Vamos a ver si Dani está ahí enchufado en el espíritu.

bendiga esa anciana de Dios, bendiga esa familia que Dios quiere en esta bendición. Dios está buscando gente valiente, no perfecta. Póngase de pie los que están sentados, por favor, en reverencia. Ahorita usted va a estar en su cama con el aire ahí acostado.

alguien puede levantar sus manos para acá. Levante sus manos y todo el que esté en el altar levante una mano al cielo. Y los sugieres me van a ayudar. Aquí está el amado de mi alma. Aquí está el poder de Dios. Y todo aquel paso cierre sus ojos. Y no quiero que tenga ningún tipo de vergüenza. Se va toda vergüenza de tu vida en el nombre de Jesús. Dios no te habla para que sientas vergüenza. Dios te habla para que cambies y seas bendecido. Dios bendiga las almas que siguen pasando. Dios bendiga esta familia. Que hermano, interceda con las manos arriba. Hay vidas que Dios trajo para salvarlas. Mire esto. Con todo respeto, seguiré oyendo la voz del Espíritu hasta el día que Dios me mande a buscar. Porque cuando esto pasa, Nestalí, y uno oye la voz de Dios y rompe el programa continuamente haciendo Dios esto, esto choca y no cae bien a los carnales. Tienes dos problemas: o te metes al fuego o peleas con Dios. Porque Dios está buscando. Padre, seca las lágrimas de esta joven. Ay, Dios mío, Señor. Hermano, yo veo que las almas están gritando por auxilio. Te lo dije que esto era refugio. Las almas están gritando por, mira, hasta los caballeros.

iglesia con las manos acá. Déjame el trono ahí. Voy a orar por los amigos. Voy a orar por estas vidas que necesitan ser bendecidas y restauradas. Ayúdame contando. Los que están en el altar con su mano arriba, va a repetir esta oración y luego vamos a poner las manos, tanto yo como los sugieres. Sugieres, cuando ponga las manos, piensa cómo tú llegaste aquí, cómo llegaste al ministerio, cómo Dios te trajo. Piensa, piensa ese día que oré, oraron por ti y fuiste libre, fuiste bendecido. Cuando ponga las manos vas a llorar igual que ellos, porque te vas a acordar de lo que Dios hizo ese día. Porque son vidas con necesidad. El alma está gritando auxilio. Ese varón que está en el piso, yo sentí una carga. Déjalo ahí en el piso temblando, porque yo siento una carga fuerte saliendo de él. Él no quiere ser el mismo de ayer. Y Dios hoy te va a rescatar, varón, mientras estás en el piso que me estás oyendo. Las cadenas se están rompiendo. Hay demonios y malicia, más maldiciones. Hay una maldición que se está rompiendo en el nombre de Jesús. Tú eres propiedad de Dios. Y todo pensamiento negativo se quiebra ahora en el nombre de Jesús. Todo lo que está en el altar con sus manos arriba. Tenemos 36 vidas aquí, wow. Y los que están en el altar van a orar conmigo. Y yo quiero que usted haga esta oración, pero hágala en fe. Y cierre tus ojos y no, olvídate cuánta gente hay aquí. Olvídese hasta de mí. Piensa en Jesús, en el amado de tu alma, que hoy llegó a rescatarte, porque tú estás pidiendo auxilio para que Dios te rescate y saque tu alma de ese dolor. Ahí voy. Cierre sus ojos y grítelo conmigo. Diga conmigo: Jesús, en esta noche necesito tu ayuda. Tú has hablado y es más que suficiente haber escuchado lo que yo acabo de oír. Yo no quiero que en el día malo, cuando llegue, yo no tenga cobertura. Yo quiero cobertura, la cobertura de Dios. Mi alma necesita de ti.

Hoy lloro porque tú sabes muy bien que ya no puedo más. Que mi alma grita, auxilio. Dígalo, que mi alma grita, auxilio. Ayúdame, Jesús, ayúdame. Perdona mi pecado. Si te he fallado, perdóname. Solo tú me puedes ayudar. Dígalo, solo tú me puedes ayudar. Diga conmigo, me humillo delante de ti para que traigas libertad sobre mi alma. Haz lo que tengas que hacer. Diga fuerte ahora, dígalo. Soy libre. En el nombre de Jesús. Se va toda maldición que se ha levantado en contra de mi casa, en contra de mi vida. Se va en el nombre de Jesús. Soy libre por el poder de la palabra. Dígalo, soy libre. Ahora soy libre. Ahora, en el nombre de Jesús, en el nombre de Jesús, lo sugiere ahora mientras adoramos al Señor.

Yo te pido, Dios mío, que tú te lleves toda carga espiritual ahora. Avanza, catarabaza. Ministra, ministra la vida de esta guerrera. Que se vaya, Dios mío, aquí con esperanza de que va a cambiar. Con esperanza de que tú te vas a glorificar. Con esperanza de que tú le vas a dar la victoria a ella y a su familia. En el nombre poderoso de Jesús. Revístela con tu armadura. Dale de tu amor. Fuera, Dios mío, toda duda, todo pensamiento negativo de que no lo va a lograr, de que cómo saldrá adelante. Eso pasa cuando caminamos fuera de ti, pero ella hoy toma tu mano, Jesús.

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0: creyere y fuese bautizado, ese será salvo. Mas el que no creyere y no fuese bautizado, ese será condenado. Marcos capítulo 16, versículos del 15 al 16. 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
5: Saltamos su nombre en esta tarde, Señor.

0: amor, tu perdón, vida eterna y salvación.
1: 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Hola, soy Steven Rivera. En esta sociedad que desecha lo que ya no sirve, incluso a personas mayores, enfermos o débiles, Dios nos recuerda que el valor no caduca. Nadie es basura. Todos somos obra de sus manos. En Levítico 19:32 nos los dice: honra a los ancianos, ponte de pie en su presencia, muestra respeto y reverencia a tu Dios.
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¿A quién iremos, Señor, sino a ti? En tus manos están mis tiempos, Señor. Levantamos nuestras manos en señal de rendición y te decimos.

0: Oh, ¿a quién iremos, Señor, sino a ti?
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0: Hay cosas, hay cosas que en la vida no entiendes,
1: que no cabe,
0: échale, que no cabe en tu mente. 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

casa. ¿Qué me enseñaron ustedes? Que solo Dios basta. Fuerte el aplauso, mi mentor, mi padre Díaz Hernández. Le llegamos. Y a la siempre viva Raquel Vega López, mi madre. Qué bella eres.

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0: 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Hola, soy Steven Rivera. El mundo necesita más personas íntegras, dispuestas a defender la verdad y a ser voz para los que no tienen voz. Sé parte del cambio. En Isaías 1:17 dice, aprendan a hacer el bien, busquen la justicia, restituyan al agraviado, defiendan los derechos del huérfano y la causa de la viuda.
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0: manos en el cielo, porque en este lugar se preparó un banquete.
1: 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Hola, soy Steven Rivera. Las palabras son semillas. Algunas construyen, otras destruyen. En redes, en la calle, en casa. Piensa antes de hablar. Dios nos llama a ser fuentes de bendición, no de daño. En Colosenses 4:6 nos dice: sea su conversación siempre con gracia, sazonada con sal, para que sepan

0: cómo responder a cada uno.
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Hola, saludos. Soy Steven Rivera. Este año no será perfecto, pero sí puede ser firme. Mantente anclado a Dios, pase lo que pase. En Mateo 7:24 nos enseña que el que oye mis palabras y las hace, le compararé a un hombre prudente que edificó su casa sobre la roca.

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En Primera de Samuel, capítulo 3, dice la Biblia que en aquel tiempo la palabra y la visión escaseaba en el templo del Señor. Y él puso su mirada en Samuel, a lo que él respondió: heme aquí. Ahora se levanta una generación que escuchará la voz de Dios y profetizará de aquello que ha oído.

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0: te adoramos, Jesús. Mira cómo dice, dice:
1: allí yo veo sentado.
0: Decía esta mujer:
1: al Hijo de Dios.
0: Te adoramos, Jesús.

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Padre, en el nombre de Jesús, venimos delante de tu presencia, te damos gloria, honra y honor. Te pedimos que te glorifiques de manera poderosa en este día, en el nombre de Jesús. Rompe cadenas, liberta, sana, restaura, bautiza, llena. Que tu Santo Espíritu, que es el que nos guía hacia toda verdad y toda justicia, siga obrando en nosotros. En el dulce nombre de Jesús. Amén, Señor. Y

0: ¡Eso!
1: Dios les bendiga, mi gente. Llegamos a este punto donde usted sabe, es viernes. Óyeme, viernes 15 de mayo. Ya estamos a mitad de mayo. ¿Usted sabe qué significa esto? Significa que mi esposa cumple 15 días y todavía no tengo el regalo. Ay, ay, ay. Eso es lo que significa. Pero estamos contentos.

Dios es bueno, para siempre es su misericordia. Tengo el pastor Tito Delgado y la pastora, su esposa, conectados ahí a la gran cadena de Calderita 7. Estamos muy contentos. Dios es bueno. Para siempre es su misericordia. Comparta esta bendición. Saludamos ahí, ¿verdad?, a la gente de New Jersey. Saludamos por allá a mi amada esposa, que está conectada y riéndose. Baby, perdón, todavía no tengo nada. Si tienes alguna sugerencia, si tienes alguna sugerencia, con gusto. Oye, comunícate ya al 787-685-7758. Número de bendición para que puedas hacer tu petición. Oye, me saludamos por ahí a Damartir. Saludamos por ahí a Bruni. Saludamos el Collazo. Saludamos a mi hermano Ernesto, que está por ahí conectado. Óyeme, por fin, dice por allá Damartin, que por fin están saliendo del invierno. Ya estamos casi, oye, estamos casi en verano, mi gente. Estamos llegando a verano ya, y ahora es que están saliendo. Tú estás por allá en New Jersey, ¿verdad, Ada? Eso está fuerte, ¿verdad? Yo hablo con mi gente, ¿verdad?, que son de unos amigos que tenemos, que son no diría que somos gamer como tal. No diría que somos tan gamer como tal. Pasamos el rato. Pero tengo amigos que es la, mi hermano Nori, mi hermano Jafé, tengo ahí que si Cheche, el brother Ramón. Y a cada rato me decían, está nevando en tal lugar. Yo sé, por si ya estamos casi en verano. Pero para que usted vea que el que decide las cosas es Dios. Este frío, ¿a cuánto está hoy, Tito? Ay, mi madre. Saludamos a la policía que está activada allá en Levittown. Dios bendiga a mi hermano Reinaldo. Eso es. Está frío todavía, me están diciendo por ahí. Por lo menos Tito se curó este año, porque este año me imagino que bregó la nieve por mucho tiempo. Está a 50 y se sienta a 42. Aquí a veces está en 80 y se sienta a 110. Ay, qué cosa, ¿verdad? Ayer estaba a 91, me decía mami. Y yo miraba para afuera y decía, pero si está lloviendo. Está tremendo esto aquí. Saludamos a Carlos, el mecánico, que está por ahí. Saludamos a Aura, 50 en Massachusetts. ¡Wow! Pero está rico eso, 50 está bueno. Digo, está frío, pero está bueno. No es... Yo tengo un problema en mi casa en los veranos. Vamos por la palabra en breve. Pero yo tengo un problema en mi casa en los veranos, porque yo no tengo extractor en mi casa. El que ha ido a mi casa sabe que eso es un sauna. Usted lo sabe, el que ha ido a casa y ha pensado que va a recibir fresquito, lo siento por usted. Y yo cuando cocino en los veranos, yo no tengo extractor tampoco. Yo termino haciendo calisthenics en la cocina. Yo termino haciendo... ¿Sí? Yo no necesito ir para un centro fitness de esto de calistenia. Yo, en casa. En casa. Yo salgo así... Bueno, como si estuviera trabajando en Superchef o algo. Como si estuviera en Superchef o algo. ¡Qué cosa! Ay, ay, ay. Hay un texto bíblico que voy a estar usando en el día de hoy. Como si estuviera... Es triste mi casa. Lo que me enseña... Yo estoy gordito de... Yo estoy gordito por elección. Porque si fuera por la casa, fuera más flaquito que Keniel. Tengo la palabra del Señor. Es un texto bíblico que me gusta mucho. Texto bíblico de favorito de mi hermano Ramón. Job capítulo 23, verso 13 y 14. Job 23, 13 y 14. Mañana sábado va a estar a 70, ¿ves? Eso está buenísimo.

0: Yo con 70 puedo estar todo el año, a mí no, no me molesta, pero realmente dura bien poco. Skirin Texas ha empezado a tronar y a llover desde el lunes hasta el domingo. Wow. Bueno, mi gente, vaya buscando la palabra del Señor. Yo bendiga a mi barbero que está por ahí. Yo bendiga a mi esposa bella que está conectada. Estamos bien, bien, bien, bien contentos. Dios es bueno, para siempre es su misericordia. Así que, mi gente, Dios es tan bueno. Eso es, compártelo y bendiga a Wilda. Nos fuimos con palabras de autoridad.
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0: Bueno, palabras de autoridad. Se quiso quedar el corazón ahí. Job 23, 13 y 14. Hágase texto de tanto de Ramón como mío como suyo. Hágaselo suyo, escríbalo, memorícelo, apréndalo y vívalo. Yo bendiga a mi hermano Jameson allá en lo que está en Ponce. Bendiga al pastor Julio que está por allá también en Mérida, en que está, ¿cuánto? 49. Yo espero que cuando yo vaya en agosto para Conérico esté fresquito, por favor. Dice la palabra, la gloria del Padre, Hijo y Espíritu Santo, y el pueblo que está en victoria dice amén, dice la palabra del Señor. Pero si él determina una cosa, ¿quién lo hará cambiar? Su alma deseó e hizo. Él, pues, acabará lo que ha determinado de mí, y muchas cosas como esta hay en él. Te lo voy a repetir. Pero si él determina una cosa, ¿quién lo hará cambiar? Su alma deseó e hizo. Él, pues, acabará lo que ha determinado de mí, y muchas cosas como esta hay en él. Yo quisiera que usted en estos momentos, si tiene alguna petición de oración, comunícate. Mi hermana Carol está ahí en los teléfonos 787-685-7758. Repetimos, 787-685-7758. También tengo el teléfono ministerial. Si usted tiene que hacerlo por WhatsApp, haga lo propio. Escriba nombre de donde me llama y escriba su petición. Si me quiere escribir por donde nos escucha, también mucho mejor. Y escriba su petición. Queremos, ¿verdad? Queremos ver, ¿verdad?, su petición. Queremos orar por ella. Porque yo sé que estos días no son muy buenos. Que estamos en tiempos malos. Y a veces necesitamos esa oración para que podamos seguir hacia adelante. Me voy a ir con una alabanza 30 segundos. Para que usted me ayude a compartir. Y venimos con la palabra del Señor. Vámonos con Glorieli. Compártalo, vamos. Venimos con la palabra, pero que ya.

Padre, en el nombre de Jesús, venimos delante de tu presencia, te damos la gloria, honra y honor. Te pedimos que te glorifiques de manera poderosa, que rompas cadenas, que libertes, que sanes, que renueves, que tu Santo Espíritu siga trabajando en nosotros de manera poderosa, en el dulce nombre de Jesús. Declaramos cielos abiertos y que tu gracia y misericordia sigue trabajando en nosotros. En el nombre de Jesús, voz de Dios y no voz de hombre. Bien. Escuche bien. Dice aquí que un hombre visitó un cementerio antiguo y notó algo muy extraño. Muchas lápidas tenían solamente el nombre, pero no tenían fecha de muerte. Confundido, le preguntó al cuidador: ¿por qué están incompletas? El anciano respondió: porque esas personas dejaron de vivir mucho antes de morir. Voy a repetirlo porque está bueno esto. Porque muchas personas dejaron de vivir mucho antes de morir. Yo escuché una vez a un adorador decir: yo he visto jóvenes de 70 años y he visto ancianos de 18. Él lo que quería decir es que hay ancianitos que tienen una fuerza, un poder en la adoración, se comportan con ganas de vivir. Pero estamos viendo una generación que son de ancianos, no adoran a Dios, no exaltan el nombre del Señor. Tú les dices para trabajar y no quieren trabajar. Tú les dices a ellos para hacer algo para Dios y no quieren. Y es bien interesante saber que hay personas que ya existen, pero no viven. ¿Por qué? Porque dejaron de soñar, dejaron de amar, dejaron de luchar, dejaron de buscar a Dios, aunque seguían respirando. Y es triste porque uno se encuentra con tantas. Cuando uno entra en el liderato, cuando tú entras en el llamado, en el ministerio, te encuentras con tantas personas que tienen tan gran llamado y promesas, pero están enajenados de la realidad. Y es que Dios quiere hacer algo con ellos, pero ellos ya no creen que Dios quiera hacer algo con ellos. Dios quiere levantarlos, pero ellos no creen o no se sienten dignos de ser levantados por Dios. Dios quiere hacer milagros a través de ellos, pero piensan que no van a lograr nunca hacer nada. Y yo quiero hoy cambiar tu mentalidad. Yo quiero hoy que vuelvas a vivir. Yo quiero que hoy vuelvas a respirar y vuelvas a creer en lo que Dios habló de ti. Vuelvas a creer en la promesa de Dios en tu vida. 787-685-7758. Hay gente que solamente pasa la vida, pero no la vive. Pasan los años y existen. Sí, existen, pero no viven. Y qué triste. Gastar los mejores años de tu vida creyendo que solamente sirves para una banca. Hay gente que son así. Hay gente que pasa la mejor parte de su vida sentado y atado a una banca en la iglesia.

pensando que Dios va a hacer algo grande. Wow, qué grande lo que Dios tiene con el pastor Tito Delgado. Qué inmenso y qué maravilloso lo que Dios tiene con Eddie Rivera Candelita. Mira cómo Dios usa a fulano, a sutano, a mi pastor, a aquel, al otro. Pero Dios, si estuviese aquí en la tierra, te estuviera moviendo, estremeciéndote, diciendo, entiéndelo. Yo creo que esta palabra lo está haciendo como quiera. Entiéndelo, que contigo también quiero hacer algo grande. Entiende lo que tienes que dejar de existir y comenzar a vivir en mi presencia. Hay gente que van y llegan a la iglesia y a lo mejor se gozan el culto, pero hasta ahí, teniendo talentos, teniendo grandes cosas que Dios quiere hacer con ellos, no se ven más fuera de una banca, no se ven en una posición en la iglesia, no se ven en una posición en un concilio, o no se ven en una posición cerca del pastor, y el pastor buscando quien lo ayude, y el ministro, el evangelista buscando quien lo ayude, pero no hay nadie, no hay uno. Por eso es que la Biblia dice que la mies es mucho, pero los obreros son pocos. Por eso tú vas a una iglesia y muchas veces los que toman las partes son los mismos. Y los mismos siempre. Pero es que otros no dicen, yo también fui llamado. ¿Habrá alguien que pueda decir ahí, yo también fui llamado por Dios? A mí me encanta Pablo, porque Pablo, ya estamos aprendiendo esto aquí. Pablo, cuando comienza a defender de su ministerio, él dice en una parte, en nada he sido menos que esos grandes apóstoles. Él dijo, yo también tengo llamado. A mí también me escogió Dios. A mí también me separó mi Dios. Yo también trabajo para Dios. Y yo quiero que tú entiendas eso que dijo Pablo. En nada tú eres menos que esos grandes apóstoles. Lo que ellos lograron, tú también lo puedes lograr. Olvídate de los títulos, porque hoy la gente tiene títulos sin profesión. Eso es otro tema y está poderoso. Pero hoy la gente ejerce títulos sin profesión. Aquí lo que importa es que Dios te haya llamado. Aquí lo que importa es que Dios te haya escogido. Aquí lo que importa es que sea el llamado de Dios. Y te lances, lánzate ya. ¿Para qué quedarte ahí haciendo nada? Yo quiero que tú vuelvas a soñar. Pero no soñar para otros. No estoy hablando de ese sueño que... No, mi sueño es que Dios levante a mi hijo. Pero ¿y tú? Mi sueño es que Dios levante a mi hija. ¿Y tú? Mi sueño es que Dios haga algo grande con mi esposo. ¿Y tú? ¿Cuándo tú? ¿Cuándo te vas a levantar tú? ¿Cuándo vas a decir, mira, yo sé que Dios usa a mi esposa, pero yo voy a ponerme en la disposición para que Dios me use a mí también? ¡Aleluya! Yo sé que Dios usa a mi esposo, pero yo me voy a poner en la disposición para que Dios también haga algo conmigo. Vuelva a soñar. Si cuando tú te convertiste, tú creías que Dios iba a hacer algo grande, ¿qué pasó? O sea, yo no dudo que tú te hayas enamorado de Dios de tal manera. No lo dudo. Que te hayas enamorado de Dios, yo no lo dudo. Yo creo que te enamoraste de Dios genuinamente. Yo creo que realmente te enamoraste de su presencia. De que si estás todavía en la iglesia, es porque amas a Dios. Pero ¿qué te sucedió en el camino que dejaste de soñar? ¿Qué te sucedió en el camino que dejaste de creer que Dios podía hacer algo grande con tu casa? 7, 8,

787-685-7758. ¿Qué fue lo que pasó en tu vida que dejaste de creer que Dios te había escogido? ¿Quién te marcó de tal manera . Yo también pasé por eso. Yo testificado. ¿Se acuerda cuando testifiqué de que en una de mis primeras predicaciones con los muchachos nos dieron notas y yo saqué la peor nota? Y eso me trabajó tanto que a la semana íbamos a predicar en Arecibo, la iglesia Pastor Ole para aquel tiempo. Y recuerdo que cuando me dieron la parte, yo prediqué y las palabras no me salían, me puse gago, sentía que me cortaban las palabras. A mí también me juzgaron por predicar. La diferencia es que el yo de hoy, comparado con el yo de que 3, 15, 20, 15 años atrás, 16 años atrás, ¿cuál es la diferencia? No sé si es la vejez. No sé si es la vejez, pero ahora ese día en esa iglesia en Arecibo, yo gagué tanto porque me habían marcado con una palabra, me sentí humillado, me sentí que inservible, me sentí tan mal. Y cuando prediqué la iglesia del Pastor Ole en aquel momento, me dieron la parte, gagué tanto y me faltaban las palabras y me sentía como si tuvieran problemas para respirar por una palabra que me habían dado en aquel momento. ¿Sabe qué me salvó? Que en el llamado Dios me muestra algo, se lo digo al pastor, y el pastor cayó al piso con la esposa llorando, recuerdo. Y al final tomó la parte y me dijo, ¿sabes qué? Tú eres de Dios, no te rindas. Y eso como que me volvió a dar fuerza. Pero a veces hay que pasar por esas cosas para poder aprender. ¿Sabe? Pero pensando acá, y lo dije, ¿verdad? Y lo repito, ¿sabe cuál es la diferencia entre el yo de hace 16, 17 años al de ahora? Aparte de, no sé si es la vejez, pero en este tiempo, cuando me entero cosas así o me dicen cosas así, es que no sé si, posiblemente fue que Dios me mordió, pero realmente cuando me critican, no, porque tú deberías predicar así, no, porque no me gusta. Me da lo mismo, porque yo no estoy predicando para agradarte a ti. Yo predico para agradar a Dios. Sí tengo cosas que moldear. Sí tengo que palabras que a veces mi esposa me dice, no debiste haber dicho eso así. Claro que sí, mi esposa es, a veces me agito con ella, pero mi esposa es mi filtro. Y sí, y yo solo digo, hazlo. Y a veces dice, no te lo digo más nada. Yo, no, dímelo. Espera que se me pase esto. Pero la realidad es que el yo de ahora, no sé si es la vejez, no sé si es la madurez, llámalo como usted quiera, pero el yo de ahora no me apaga las críticas en mi prédica. ¿Sabe por qué? Porque yo no lo hago por agradar al hombre. Yo no lo hago para caerle bien a la gente. Yo no lo hago para congraciarme con nadie. Yo lo hago porque yo amo a Dios y Dios me llamó. Y este es un consejo que quiero darte. Recuerda que lo que tú haces, lo haces para Dios. Que hay cosas que debes mejorar, pues claro que hay cosas que mejorar, pues claro que hay cosas que podemos hacer mejor, pero recuerda que tú lo haces para Dios, no para el hombre. No le vas a gustar a todo el mundo. Es la realidad.

no le vas a caer bien a todo el mundo. Mira lo que me dice el pastor Tito, a mí me pasó eso. Todavía es la hora que me critican, pero el fruto habla por sí solo. Y ellos comen del fruto. Así es.

Nunca tengas en poco a tu esposa. A lo mejor tu esposa no predica o tu esposo no predica, pero déjalo, déjalo que critique tu manera de predicar en una buena forma, o que te señale los puntos que tienes que mejorar, las palabras que no tienes que decir. Claro que sí. Mejor ella o él que alguien de afuera que te lo diga de mala forma. Aunque te moleste en el momento, deja que Dios y usa a tu esposa para moldearte. Eso. Deja que Dios usa a tu esposo para moldearte. Mejor ellos que alguien de afuera, sin sentimiento y sin amor. Esto es tremenda enseñanza, lléveselo al corazón. Cuando llega a tu casa, si estás empezando como predicador, ¿sabe que yo así estaba cuando yo era soltero? Porque yo soy soltero. Cuando yo era soltero, yo me grababa el audio de la prédica. Cuando yo llegaba a casa, me ponía a escuchar, y con el Espíritu Santo. Y cuando salía una palabra, yo decía, no, espérate, debería decir esto mejor así. Cuando salía una muletilla, porque a veces, ¿sabe cuál es la muletilla que me di cuenta y me tiene agitado? Porque yo no soy predicador de muletilla. Pero cuando estoy hablando normal y tratando de hacer un bendito video, voy a decirlo así, bendito video, me doy cuenta que ahora digo verdad. Búsquelo, pero me escribe aparte, no me lo escribe en el line ni lo escriba. Cuando en lo que entra en calor, digo verdad como 80 veces, mi gente. Y mi esposa me lo dijo, yo me di cuenta, pero no sé cómo soltarlo. Pero así es. Deja que Dios te siga moldeando, claro que sí. Pero por una crítica, no dejes de soñar. Por una crítica, no dejes de amar. Por una crítica, no dejes de luchar. No dejes de buscar a Dios como esa gente que existe, pero no vive. Hay gente así, que vivieron de verdad. Tal vez murieron jóvenes, pero nunca dejaron de tener un propósito. No dejes de tener un propósito en Dios. Hay gente viva físicamente, pero apagada espiritualmente, sin pasión, sin esperanza, sin fuego, sobreviviendo en vez de viviendo. Jesús no vino solamente a darte existencia, vino a darte una vida abundante. Yo quiero que hoy tú salgas de esta prédica con ganas de vivir y cumplir con el propósito de Dios que está en tu vida. Tal vez tu propósito no es predicar, pero hay un propósito grande. Hay un propósito inmenso de Dios en tu vida. ¿Qué vas a hacer? ¿Te vas a quedar ahí? No, preacher, es que preacher. Me dijeron esto. Me dijeron feo. Me dijeron que no sé predicar. Me dijeron que no sé leer. Mire, gente, hay gente. For real. Hay gente que escribían mensajes de Dios y alguien le dijo, bajé la ortografía, y dejaron de escribir siendo de bendición a mucha gente. Mira, si lo mejor que tiene ahora los teléfonos es el autocorrector, yo me niego a usarlo. Si ves que me equivoco, realmente soy yo, porque yo trato de tratar de ganarle a la tecnología y que no se me olvide cómo hacer las cosas. Pero a veces uno escribe una palabra y digo, esto está raro, y la busco, se dice así o así, y me corrijo, pa. Pero hay gente que escribía mensajes, que hablaba de Dios en los posts de las redes sociales. Le criticaron la ortografía, dejaron de escribir. Dejaron de escribir porque le criticaron la ortografía. Porque le dijeron, mira, si no se dice, primero que nada, las comas, ¿dónde están los puntos? Olvídate, me las comí, pero el mensaje está. Me las comí, pero el mensaje está.

La realidad es que no vamos a complacer a todo el mundo. Tengo los pastores activados. Tengo por ahí la pastora Glory B. Tengo por ahí. Ahí está, dice: yo soy igual, Pastor Julio. Yo soy igual que tú, Kiria. Y mi familia son mis filtros en mis prédicas, ¿sí? Eso es. Óyeme, 787-685-7758. Cantabas, te criticaron porque a lo mejor desafinaste, te trancaste, ya no volviste a cantar para Dios. Sabiendo que arde en tu corazón el cántico. Y sabiendo, mira, posiblemente. Posiblemente no eres un cristín, no eres una cristín de Clario, no eres una Miel San Marco, no eres. No lo eres. No lo eres. Pero ¿sabes qué? Como quiera Dios te llamó a ti, con tu voz ronca, con los par de gallitos que estás cambiando la voz, con los par de gallitos. Se ve, en mi iglesia, tengo que hablar de una persona, en mi iglesia hay una hermana Sandra, que la conoce, pues le manda saludos. No creo que me esté escuchando. No sé si Nelly está por ahí. Hermana Sandra, Dios la llamó a cantar, para que usted vea esto. Y al principio, nada que ver. Y empezó a orar, y empezó a ayunar, y empezó a buscar a Dios. Escúchenla ahora. Yo quisiera tener dinero, para que yo tengo dinero. Yo le grabaría una alabanza a esa dama. La voz fuerte y potente que tiene. No la tenía antes, pero ha mejorado. Porque cuando Dios se pone uno en las manos de Dios, cuando nos ponemos en las manos de Dios, Dios cambia hasta nuestra voz. Dios cambia todo en nuestra vida, cambia nuestra prédica. Pero tienes que ponerte en las manos de Dios. Tú te pones las manos de Dios. Mira, posiblemente tienes una buena prédica. Lo que te falta es la manifestación. Pues ponte las manos de Dios. Que el resto lo va a hacer el Espíritu Santo. La cuestión es ponerlo en las manos de Dios. Porque si no, la historia que te conté de la lápida, que no tiene fecha, una va a tener tu nombre. Mira, ¿sabes qué? Algo pasó. La iglesia Sardi tenía nombre de que vivía, pero estaba muerta. Y yo no quiero que me recuerden como: ese era el preacher, el que predicaba. Yo quiero que Dios siempre esté conmigo. ¿Tienes alguna petición? 787-685-7758. Ya estamos cerrando. El peor cementerio no siempre es desde afuera. A veces hay personas enterradas en la vida caminando por las calles. Me voy. Te lo repito, esto va más feo. El peor cementerio no siempre es el de afuera. A veces hay personas enterradas en la vida, caminando en las calles. Let me pray for you. Quiero orar por ti. Póngase en las manos de Dios y verá lo que Dios va a hacer. 787-685-7758. Tengo por aquí a Joel de Aguadilla. Quisiera pedir oración por mi vida, por

Mi familia, estoy en una etapa donde deseo acercarme más a Dios y seguir caminando de su mano en cada área de mi vida. Pido oración para que Él me dé salud, fortaleza, paz y sabiduría, discernimiento y me ayude a seguir adelante con fe y confianza. También les pido que oren por mi familia, que Dios los proteja, los bendiga, les dé salud, unión y los cubra siempre con amor. No sé si me estás escuchando, pero acabo de leer tu petición. Estaremos orando. Tengo a Ana Courtney desde Virginia. Oración por sanidad de Hazel, por carro y trabajo para mi hija. Por aquí mira lo que me escribieron. Vamos a ver. Dios bendiga a Joel. Yo fui hace tiempo un adorador de altar, pero durante el camino el desánimo me arropó mi vida y me aparté. Y en ese entonces, desde la presencia de Dios, por un tiempo fui a cantarle al mundo. Extraño tanto a cantar para Dios. Pero puedes hacerlo. Puedes hacerlo. Sigue cantando para Dios. El micrófono va a llegar. Eso es así, Walking Dead. Wow. Óyeme, hay gente así, Walking Dead, zombie. Pero Joel, volviendo a ti, canta, el micrófono va a llegar. Pero no dejes de cantar para Dios. Tengo por aquí a Marisol. Oración por paz, tranquilidad y un estudio médico. Estaremos orando. Buenos días, acuérdate siempre. Acuérdate siempre que se moleste que está mal, ¿sabes? Así. Saludamos por ahí a la familia Guerra. Estaremos orando por ustedes allá en Aguadilla. Buenos días, Enrique de Aguada. Oración por familia y nietos. Claro que sí. 787-685-7758. Este es el momento. Vamos. Quiero orar por ti. Dame la oportunidad. Dame la oportunidad de orar por ti. Así que permíteme orar. 787-685-7758. Esta predicación fue tanto para el que debe comenzar a hacer algo como para el frustrado, el que está desalentado, el que soltó lo que Dios le puso en sus manos. 787-685-7758. Tengo a Andrea de Ay Bonito por sanidad de un ojo que está operada. Que tengas pronta recuperación. 787-685-7758. Si alguien desea a Cristo, mira, preacher, ¿sabes qué? Yo quiero renovar mis votos por el Señor porque Dios me mandó a trabajar y fui desobediente. Me alejé, me quedé sentado en una banca sabiendo que Dios quería hacer cosas grandes. Dios sigue hablándome y no estoy haciendo lo que Él me dijo. Hoy yo quiero volver a Dios, porque estar apartado no es irte a beber y a fumar. Cuenta como pecado saber hacer el bien. Me fui. Nada más con el testigo. Saber hacer el bien y no hacerlo ya es pecado. Harry de Aguadilla, por un empleo y por depresión, declaramos que primero, Señor, tú te llevas toda depresión en el nombre de Jesús. Llévatela, Señor. En el nombre de Jesús. Están los teléfonos sonando todo lo que da. Tengo a Keniel de Texas. Pido oración por mi tía que le duele mucho la rodilla para que Dios sane toda enfermedad. Ay, sí, que Dios la sane. Yo sé lo que es eso. Así que no te atrases por nada ni por nadie. Cumple con tu ministerio como Dios le dijo a Timoteo. 787-685-7758. Tengo a Lionel de Aguadilla por la 107.9. Por su familia y ministerio. Alguien más aproveche, vamos. ¿Qué estás esperando? Llama, dale. Claro que sí, Ana. Estamos a la orden.

haciendo milagros. Oramos por el pastor Tito Delgado, que hoy está en una campaña en Ohio. Ok, que Dios te use con poder. Está lindo el flyer. 787-685-7758. Anónimo de Aguadilla, 107.9, por su nieto, por sanidad. Alguien más, aproveche, te voy a dar dos minutos más. Dos minutos más. Yo vengo a decirte, sigue creyendo. Vamos allá.

0: Olga de Canóvanas, por salud, familia y petición especial.
1: Lo que estás pasando y no hay respuesta para el dolor que estás sintiendo.
0: Gracias por tu presencia.

Jorge de Vega Alta. Tremenda alabanza para terminar el día de hoy. Jorge de Vega Alta, por sanidad de rodillas y su vida espiritual. Estamos ya a punto de irnos a orar. Tengo dos acá. Mi nombre es Bruni Mejía, pido oración. El lunes tengo cita en el doctor del oído. Por los zumbidos declaramos sanidad. Saludo a través de Candelita App. Tengo ahí a Yahaira. Mi nombre es Yahaira. Necesito oración para que el enemigo salga huyendo de mi vida, porque papá Dios me dio una palabra y yo la creo. Necesito oración por restauración de matrimonio, para que mi esposo tenga un encuentro personal con él, para que seamos felices y que toda duda se cancele en el nombre de Jesús. ¿De dónde eres, Yahaira? Estaremos orando, claro que sí. Vamos a orar. Padre, que el nombre de Jesús, te damos gracias, te damos gloria, te damos honra, te damos honor. Reconocemos que tú eres grande y maravilloso. Mira ya Jaira allá de Aguadilla. Mira todas las peticiones, las que son por sanidad, las que son, Dios mío, mira, hay depresión, mira el oído de Bruni, mira los que están ahora mismo, Señor, con dolor de rodilla, que son unos cuantos, los que están ahora mismo pasando por quebrantamiento, los que están, Dios mío, necesitados en su matrimonio. Hay varios que pidieron por familia. Tú eres el Dios que todavía restaura familias. Tú eres el Dios que todavía restaura y haces cosas maravillosas. Tú eres el restaurador de promesas. Tú eres el Dios de Israel. Tú eres el santo y poderoso, el que no ha perdido una batalla, el que sigue peleando por nosotros. Espíritu de Dios, pasar arima babasota y ale. En el nombre de Jesús, mira el pastor que tiene predica allá en Ohio. Mira los que están, Dios mío, Señor, ministrando esta semana. Declaramos, Señor, que tú recompensa, de que muchas almas vendrán a los pies de Cristo. Declaramos cielos abiertos. Declaramos que tu unción, tu poder, tu manifestación y tu unción ahora desciende. Declaramos, Jehová, inoperante, todo ataque desatará sobre la mente y los corazones. Desatamos una palabra de poder. Declaramos, Señor, que todo aquel que estuvo sentado en una banca, hoy tú empiezas a restaurar su vida. Hoy tú empiezas a darle, Dios mío, nuevamente ánimos.

0: para salir de las críticas, por ser, por fin vencer todo eso que los tiene allí sentados sin hacer nada. En el nombre de Jesús, nos ponemos en tus manos. Yo declaro, Señor, cielos abiertos, y que tu unción desciende ahora. En el nombre de Jesús. Amén, Señor, y amén. Quédate conectado con nosotros. La estación que sigue marcando la diferencia, la gran cadena de Candelita 7. Hoy nos vamos felices. Hoy es día de retro, hoy es día de... Usted sabe, hoy vamos a hacer algo poderoso aquí. 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Y te veo por ahí, me escriben también por mensaje de texto, que voy a tenerlo ahorita, hasta ahorita, por WhatsApp. Siga llamando para oración, quédate con nosotros. 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

7. Recuerda que para la oración puedes llamarnos al 787-685-7758. Es el número de bendición en el día de hoy. No, no lo dudes, llámanos que queremos orar por ti. Así que te dejo con el tema. I denounce you, Satan. De vez en cuando va a estar tirando algo retro, de vez en cuando algo en inglés. No vamos a usar, no vamos a usar el día.

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Seguimos con más aquí en la gran cadena de Candelita 7. Óyeme, un viernes de bendición. No te pierdas, ¿verdad? Que mi hermano Eric Abreu viene con mucha bendición también, pero todavía no hemos terminado. Seguimos con más. Te dejo con lo nuevo de Tamara Jambó. Dios es capaz. Disfrútalo.

de la mañana. ¿Sabe qué voy a empezar a hacer? Voy a empezar a hacer como unos pre-retros. Vámonos con eso. Vámonos con esta alabanza.

Vámonos con esta alabanza, que sé que va a ser de mucha bendición. Esta alabanza me gusta mucho y la voy a estar poniendo, Samuel Hernández, Nada te turbe. Nos fuimos así.

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0: 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Hola, soy Steven Rivera. Querer más no siempre es malo, pero amar el dinero sí lo es. La codicia nos roba la paz y nos aleja del prójimo. Vive con gratitud, no con obsesión. En 1 Timoteo 6:10 dice, el amor al dinero es raíz de toda clase de males.
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1: Así que ya lo sabe, mi gente. Usted escucha eso, usted sabe lo que viene. Nos fuimos retro por aquí por la gran cadena de Candelita 7. Te dejo con el tema Carmen Sanabria. Así empezamos.
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1: ¿Quién es aquel? ¡Nos fuimos!
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0: Ese es mi Salvador.
1: Seguimos con ese esta es bendición.
0: Tu Salvador, gloria al Señor.
1: Esta alabanza poderosa.
0: Qué maravilloso, aleluya.
1: René González, mi iglesia. Seguimos.

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Seguimos con más, ya estamos en la parte final de nuestra programación, pero todavía nos quedan todavía dos alabanzas que vamos a estar poniendo en esta bendición, ¿verdad? Así que ya me invito a nuestro hermano Eric Abreu, pero quisiera dejarte con esta alabanza, El Poder de Tu Amor, de Alín Barros. Disfrútalo.

Bueno, me despido con esta última alabanza de Marcos Vidal, el tema Cara a Cara. Oye, pero ¿sabes qué? Quédate conectado, nuestro hermano Eric Abrek viene en breve. Quédate conectado a la estación que sigue marcando la diferencia de la gran cadena Candelita 7. Óyeme, menos entretenimiento, más avivamiento. Yo me despido, Preacher out. Recuerden, este fin de semana, haga de todos menos pecar. Quédate con nosotros conectado. Oye, y sigue peleando tu batalla, que sé que pronto verás la gloria del Señor. Así que me despido, mi gente. Dios le bendiga. Have a nice weekend. Stay tuned. Eric Abrek is next. Te dejo con el tema Cara a Cara. Marco Vidal.

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Oye, así arrancamos en el día de hoy. Modo gozo, modo alegría. Saludando a todos los que están por ahí conectaditos. Este es su amigo y su hermano Eri Abrek Torres, locutor del sur, del norte, del este, del oeste, de todo Puerto Rico. Oye, gozándonos a través de esta hermosa emisora. Saludamos a los que están en la 90.1 FM sur de Puerto Rico, 91.7 FM área oeste de Puerto Rico, 107.9 FM en Aguada, Aguadilla, Isabela, Moca. Gozándote, gózate, gózate. Saludamos a los que están en la 101.3 FM en Vega Baja, Vega Alta, Manatí, Barceloneta y pueblos limítrofes ahí conectaditos. 92.1 FM, área metro, área este de Puerto Rico y Utuado, Puerto Rico, en el campo.

0: tiempo de Utuado. Oye, con cafecito en mano allá, mi gente linda de Utuado, escuchando el 89.9 FM y la 1350M, la pionera en el norte, en el centro de Puerto Rico. Así que estamos contentos y alegres porque estamos en todo Puerto Rico a través de la radio. También saludamos a los que están en Candelita7.com, Candelita TV, nuestra aplicación, y en Roku TV también puedes escucharnos. Búscanos en Roku como Candelita TV, gozándonos, eso es. Por ahí está Carlín, por ahí está Damarti, por ahí está Emanuel Carrasco, por ahí está Lourdes Galarza, Keniel, está por ahí conectado. Oye, qué corazo, oye. Hoy estamos prendidos. Qué corazo. Saludamos a todos que están ahí. Recuerde compartir cada plataforma. Ya llegó la notificación. A los que tienen la aplicación, le llegó la notificación que estamos ya en vivo. Así que conéctate. Vamos a ver, repórtate 787-685-7758. Ese es el número de bendición. Si usted necesita oración, si usted cumple año y quiere que le saludemos, oye, aproveche esta bendición. 787-685-7758. Aprovecha el número de la bendición. Así que estaremos disfrutando de 2 horas de buena música, música bendición. Así que tú gózate ahí donde quiera que estés, si estás en el vehículo, si estás en tu casa, si estás limpiando, si estás cocinando, oye, si estás barriendo, mapeando, sea lo que sea que estés haciendo, súbele el volumen a la radio porque te vas a gozar en el día de hoy, ya que hoy es modo gozo, modo alegría, y venimos con varios coros, con mucha variedad que usted no se puede perder. Así que comenzamos en el día de hoy disfrutando de buena música, música de bendición.
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2: Hemos montado un medley de coritos de esos de antaño y le hemos titulado Coritos al Son de Cuba. Así que aquí vamos.

Bueno, disfrutando de esos hermosos coros y temas que nos conectan con la presencia del Señor. Oye, recuerda, aunque hoy estés pasando por prueba, recuerda, Dios no ha soltado tu mano. Dios ha

estado ahí contigo mano a mano. Dice la Biblia que aunque el hombre cayere, no quedará postrado, porque Jehová es quien sostiene su mano. Así que lo que hoy te preocupa, mañana será testimonio de la fidelidad de Dios. Así que confía, sigue caminando, porque vienen tiempos mejores en Cristo Jesús. Sigue conectadito con nosotros. Oye, te dejo con este clásico David y Abraham, el tema Yo Soy Aquí.

Bueno, continuamos en la bendición, gozándonos, oye, de buena música, música de bendición, y nos vamos modo worship, te dejo con el grupo Lirios, el tema Hay un gran rey. Disfrútalo.

Bueno, y recuerde que los teléfonos están disponibles para oración. Si usted necesita oración, marca el 787-685-7758. Tenemos personal en los teléfonos esperando su llamada para orar, para interceder. Oye, cualquiera que sea tu petición, llámanos 787-685-7758. Sigue conectadito con nosotros, disfrutando de buena música, música de bendición. Te dejo con Rosa Karina.

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Hemos montado un medley de coritos de esos de antaño y le hemos titulado Coritos al Son de Cuba. Así que aquí vamos.

Bueno, sigue gozándote con nosotros aquí en la gran cadena Candelita 7. Y quiero saludar de manera especial a nuestro hermano Ángel Collazo, conectadito desde Camión de Fuego en Delaware. Enchufado siempre ahí en la bendición. Se comunica con nosotros Mario desde Toa Alta. Mario desde Toa Alta ahí conectadito, también disfrutando de la emisora, la 1350M, y solicita la oración. Así que estaremos orando por cada una de estas peticiones. Sigue llamándonos 787-685-7758. Sigue conectado con nosotros, sigue regando la voz, que continuamos con más bendición. Así que no te despegue y gózate de las bendiciones del Señor.

Oye, poderoso tema, llegó la hora de Daurina Martínez, escuchándolo por aquí por la gran cadena Candelita 7. Seguimos en la bendición. Oye, nos vamos en modo inglés. Gózate con este hermoso tema, For Christ Alone. Disfrútalo.

Bueno, sigue gozándote la bendición aquí en la gran cadena Candelita 7787-685-7758, el número de la bendición.

0: Bueno, y saludamos a todos los que están ahí en el chat escribiendo. Oye, y se une Kitsamar Yanes ahí conectadita desde lo que es el chat de la aplicación. También está por ahí el pastor Tito Delgado desde New Jersey conectado en la aplicación. Saludamos a Wanda Almeida también conectada, Mari Toledo, Keniel, Karen, todos los que están ahí en el chat gozándose en la bendición en el día de hoy. 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Así que nos vemos, una pausa con nuestros auspiciadores y continuamos con más bendición.
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Bueno, ya nos vamos casi casi despidiendo, estamos ya casi culminando nuestra participación, ya mismito es el coffee break, así que no te lo pierdas. Son las 11:49 de la mañana, ya mismito viene la hora del break, así que buen provecho a los que salen prontito ya a almorzar. Pero te dejo con este hermoso tema de Janet Aponte, Elohim, disfrútalo.

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No importa lo que estés pasando. No importa que dentro de nuestro país hay tantas malas noticias. Donde quiera que estés, pon tu familia en las manos de Dios. Y lo declaro, tu matrimonio, tus hijos, tu finanza, tu salud, está en las manos de Dios y todo estará bien.

apóyalo, familia. Tu familia no va a caer. No importa el diagnóstico de cáncer, no importa cuál sea tu situación. Si decimos como declaró Josué, yo y mi casa serviremos a Jehová, tu familia se va a levantar.

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Alabado sea el Señor. Dios bendiga a todo ese público que está ahí cerca con nosotros. Saludamos a todos los que van conectándose, los que van compartiendo el contenido, dándole like al video. Un abrazo grande a toda mi gente que nos sintoniza. Creo que esta semana ha sido una semana de gran victoria, de gran bendición. Y creo que la palabra que vamos a traer a continuación, locutor, va a ser de bendición. Nada más con leer el tema, entrégalo. Nada más con ese tema, entrégalo. Oye lo que Dios te dice, para que usted comparta esto. Recuerde compartirlo, darle like. Todo el mundo activo. Gracias a los que están comentando, que están desde su trabajo, que nos están escuchando. Hoy, ¿qué Dios tiene para cada uno de nosotros? Bueno, sencillo. Es lo que te dice el Señor. Entrégalo. No lo cargues más. Porque Dios tiene el control.

para todo el mundo. Hay cosas que nos están impidiendo el avance, que yo pueda avanzar, que yo pueda crecer, que tú puedas prosperar, que tú puedas echar para adelante. Y no te estoy hablando de terceras y cuartas personas. Hoy Dios no te va a hablar de eso, te va a hablar de ti, de las cosas que hay en tu corazón, en tu interior, que impiden el avance, que impiden que veas el propósito de Dios cumplirse en tu vida. Amén. Así que todo aquel que está ready para escuchar palabra de Dios, oye, no te cuesta nada. Mándale un mensajito a alguien por WhatsApp. Hoy en día todo el mundo tiene chat de WhatsApp. Copie este enlace, póngale en el chat, en su historia, para que muchas personas sean bendecidas y sean prosperadas. Ya los servidores están, ellos saben el código, los servidores están prendidos, están ahí en el chat, conectados, y se están gozando por ahí, reportándose Coralito, la 101.3 FM. Por aquí está David en la 101.3 FM desde Vega Baja, Puerto Rico. Fuerte la 101.3. Stephanie 1350M. Padre, saludamos a Eduardo, el que dice Eduardo, un hombre que lo respetamos, tiene, ¿verdad? Creo que es católico, ¿verdad? Lo digo con respeto, pero es cliente del barbero y él le encanta escuchar la palabra que Dios me da, le encanta escuchar y predicar, y siempre reserva la cita de con Ernesto para recortarse cuando viene mi programa, a esta hora más o menos, para mientras está recortándose está escuchando palabra. Por eso es que ese vagón, y por eso es que Ernesto, tú tienes que estar bien metido, porque eso es un altar. Y cuando, mientras está recortando, tiene que estar dándole palabra a la gente. No simplemente él, todo aquel que tiene fe y cree en Jesús. Si tú trabajas pintando, pinta y haz tu trabajo, pero donde quiera que vayas, da palabra de fe, de aliento, de esperanza. Porque siempre hay alguien que necesita una palabra de fe, una oración que le pueda cambiar la vida. 787-685-7658. Por ahí está Albi, su jefe, su hijo, por allá en la Florida, siempre conectado en la aplicación. Gloria sea al Señor. Así que estamos contentos por lo que está haciendo el Señor. Amén. Estamos bien contentos porque sé que Dios ha de moverse de forma sumamente especial. Así que no te detenga, no te rindas, sigue adelante, porque sé que Dios ha de glorificarse de forma especial. Gracias a todos los que están conectados, los que están ahí. Sé que Dios hará cosas extraordinarias. Honramos a toda esa gente que está por ahí también, que nos están siguiendo a través de las redes. Vamos a orar, vamos a interceder y vamos a clamar, a declarar que de Dios es el poder. Sí, Señor, Él es bueno. Padre, te adoramos, te bendecimos. Venimos ante tu santa y divina presencia creyendo que tú te vas a mover, creyendo que tú harás cosas extraordinarias, que para ti no hay nada imposible. Bendice, Dios mío, todo ese remanente que está ahí, que va a agradarte, que va a recibir esta palabra. ¿Para qué? Para no desviarse. Esta palabra hoy en la radio, a los que están ahí escuchándome, Dios mío, que están a la distancia, en cualquier cadena radial, sea la que sea que estén escuchando, sea la que sea que estén sintonizando, Espíritu Santo, yo te pido que tú te glorifiques ahora mismo y que tú trabajes, Dios mío, en cada una de estas peticiones, en cada una de estas vidas, por el poder de la palabra. Espíritu Santo, toma el control, toma el control, toma el control. Y que si están en 89.9 FM en Utuado, ahí tú vas a ministrar. 90.1 FM en Ponce, ahí tú vas a ministrar. 91.7 FM en Mayagüez, San Germán, todo el oeste, allí tú vas a ministrar. 92.1 FM San Juan, área metro, Fajardo, área este,
tú vas a ministrar el asiento.

1.3 FM en Vega Baja, Vega Alta, Dorado, Manatí, Tua Baja, tú vas a ministrar. Y la 107.9 FM Aguadilla, tú vas a ministrar. Y la 1350M. Alguien hoy, Dios mío, que está ahí conectado en la radio, alguien que me esté escuchando, Dios amado, va a entender que tu palabra de hoy, la palabra de hoy, los va a ayudar a que no se desvíe su corazón de tus mandamientos. Compártelo, dale like, conéctate, riega la voz, porque Dios tiene una palabra para ti. Dios quiere hablar con tu corazón. Olvídate de, siento la presencia de Dios. Olvídate de lo que está al lado tuyo, lo que está cerca. Conéctate en estos minutos, porque bastante atraso y estancamiento vienen a nuestra vida cuando no estamos dispuestos a entregar. Cuando no estamos dispuestos a entregar, a soltar. Esta palabra me ministró desde anoche en el servicio. Y me sigue trabajando en mi espíritu. Y me sigue trabajando en mi espíritu. Y el Espíritu Santo le está diciendo a mucha gente: suelta, entrega. No es a tu forma, no es a tu manera. No es a tu forma, no es a tu manera. No es como tú quieras, no es como yo quiera. Alaba. No es así, no es así. No es a tu manera. Es a la manera de Dios. Es a la manera de Dios. A tu manera no vas a lograr nada. A mi manera no he logrado nada. Entrégalo. La Biblia dice en el Salmo 119, verso 10. Oye esto, levita. Con todo mi corazón te he buscado. Con todo mi corazón te he buscado. No me dejes desviarme de tus mandamientos. Con todo mi corazón te he buscado. ¿Por qué le pongo bajo el tema entrégalo? Porque si en nuestro corazón, si en nuestra mente, en nuestro interior hay cosas que no hemos entregado al Señor del pasado, recuerdos del pasado. ¿Tú sabes my God, tú sabes cuánta gente me está escuchando ahora mismo que por culpa de no soltar ese recuerdo malo, ese mal recuerdo sin sabor, que cada vez que viene ese recuerdo te paraliza, te detienes y no puedes avanzar? ¿Sabes? Y me voy a ir por gente, vamos a hablar primero de cristianos que van a una iglesia, que tienen fe. Mire, hay hasta ministerio, hay hasta personas que todavía no han soltado, no han dejado ese recuerdo malo que lo frustró en algún tiempo, en una temporada. Y esa área de su corazón, de sus pensamientos, no se las han entregado al Señor. ¿Cuál es el problema, pastor, de yo no entregar esos malos recuerdos, eso que me lastimó, eso que me socavó dentro de mi alma y me destruyó? El problema es que es una carta que el enemigo va a utilizar. Ay, ay, ay. 6857758. 787-685-7758. Es una carta en contra que el diablo va a utilizar. ¿Para qué? Para hacerte la vida de cuadrito. Para hacerte la guerra. Y Dios te dice: entrégame eso. Y Dios te dice: entrégame ese pasado. Ay, Dios mío, entrégame ese pasado. Porque no es que tú vas a agradar a Dios. No es que tú vas a buscar a Dios con un poquito de tu corazón. O sea, eso no existe. Yo no busco a Dios con un poquito de mi corazón y con este otro poquito no. No, no, no. Dios quiere que tú estés dispuesto a entregarlo todo. Anaya, cuenta, ni mananzo. Dios está buscando gente que diga: te voy a entregar mis sueños. Por eso esa alabanza que está levita tocando de fondo. Dios está buscando gente que esté dispuesto a decir: te voy a entregar mi familia, te voy a entregar todo, mi negocio, mi empleo, toda mi vida. Pero también te voy a entregar mis recuerdos. Te voy a entregar mi pasado. Te voy a entregar
Te voy a entregar estos pensamientos de mi pasado.

No te vayas. Y Dios sabe que hay gente aquí. Hay gente aquí. Hay gente aquí. Hay gente aquí que necesita escuchar esto, porque Dios te dice: tú quieres avanzar. Y voy al grano, compártelo, dale like, dale share. Si Dios te está ministrando, apóyenos con un like, compártelo, porque alguien más tiene que avanzar. Se acabó el estancamiento. Con esta palabra, con este mensaje, siento presencia de Dios. Te dice el Señor: se acabó el estancamiento en tu familia, se acabó el estancamiento en tu ministerio, se acabó el estancamiento en tu vida, se acabó. ¿Por qué se acabó? Porque eso que te tenía estancado, esa carga interna, esos pensamientos que hoy estás bien y mañana estás mal, o mañana estás bien y de momento te cejaste en un cuarto, aleluya, a maldecir, a lamentarte, a trancarte las puertas de tu corazón y a no confiar en nadie, y todo se perjudica. El problema es que todo se perjudica cuando no aprendemos a soltar, a entregar esas áreas de nuestra vida que nos lastimaron, que nos lastiman, que nos frustran. Es una carta que el diablo va a utilizar. Es una carta que el enemigo va a utilizar. Para hacerte la guerra. Porque hoy estás bien y mañana el diablo viene y usa esa carta. Pues no, hasta hoy. Dios no quiere que tú busques su presencia con la mitad de tu corazón, con la mitad de tus pensamientos. No, no. Aquí gente que necesita soltar. Ese recuerdo lo llevas como una mochila. Es como una mochila de la escuela. Cuando se acaba la clase, suelta la mochila y la deja en el cuarto. Pero cuando va a la escuela, ¿qué tienen? Agarra la mochila. Y hay gente que tiene esos pensamientos, esos recuerdos, toda esa frustración, la cargan y el enemigo dice: toma tu mochilita. No, hoy te la quito, toma. Entonces, está tomando bien todo, ¿no? Porque no tiene la mochila. Pero viene el día, toma. Cada vez que quieres orar, cada vez que quieres buscar a Dios, cada vez que quieres acercarte más a Dios. Ay, Dios mío, se prendió esto aquí. Cada vez que quieres agradar a Dios, cada vez que quieres proponerte acercarte más a la presencia de Dios, cada vez que quieres, amén, hacerlo por Abba, Shenda, Lima, Kai. Cada vez que quieres hacerlo correcto, cada vez que siento presencia de Dios, cada vez que quieres hacerlo correcto, cada vez que quieres agradar a Dios, cada vez que quieres acercarte a la presencia de Dios, se levanta el diablo y te dice: no, toma la mochila. Toma la mochila, úsala. No la quiero. No quiero la mochila. Alaba. No la vas a recibir. No puedes recibir la mochila del enemigo. Cancela eso en el nombre de Jesús. 787-685-7758. Queremos orar por ti. Pastor, Dios me está hablando. Pastor, Dios me está hablando. Pues entonces necesitamos hacer lo que dice el Salmo. Salmo 119. Con todo mi corazón te he buscado. No me dejes. Dios mío, mire esto. Tú que estás a la distancia, escucha esto. Mira esta palabra, varón. El salmista está reconociendo que está buscando a Dios con todo el corazón. O sea, ¿qué significa yo buscar a Dios con todo el corazón? Yo te voy a entregar todo. Mi corazón completo es tuyo. Mi vida es tuya completa. Mis pensamientos son tuyos completos. Mi familia, mis hijos, mi finanza, mi trabajo. Eso es lo que significa buscar a Dios y entregarle todo al Señor. Eso es lo que significa eso. Eso es lo que hoy Dios nos está ministrando, lo que hoy Dios quiere hablar contigo. Y cuando tú logras, con todo y que tú puedas lograr, entregarle a Dios todo tu corazón. Dios bendiga a los elaboradores de fe. Ahorita los voy a mencionar. Están ahí aportando por ATH móvil, por ser, por llamada. Y ahí mismo vamos a estar con las peticiones, con la llamada, con todo eso. Escucha esto. Con todo y que el salmista, el levita está bajo una unción ahí hoy, míralo. Está bajo una nube, así que me gusta verlo conectado. Con todo y que el salmista busca a Dios con todo el corazón. Mira.

en esto. No me dejes desviarme de tus mandamientos. Yo creo que el Salmo 119 es algo que hay que declarar hoy. Yo creo que este salmo que te estoy impartiendo es algo que hay que declararlo continuamente. Aleluya. Cuando tú te vayas a orar, cuando vayas en el carro, es más, tú le vas a decir a Dios: no me dejes desviarme de tus mandamientos. Ay, Dios mío, aquí viene. Yo necesito a alguien que escuche este clip. El salmista está diciendo: con todo mi corazón te he buscado. Salmo 119 verso 10. Pero con todo y que está dispuesto a entregarse por completo, con todo y eso dice: por favor, Dios, no me dejes desviarme de tus mandamientos. Yo creo que eso es algo que debe recalcar y resaltar en nuestro espíritu, en nuestro vocabulario hoy. Donde quiera que estés, en el carro, tienes el teléfono en la mano, me estás viendo por la aplicación, me estás escuchando por la emisora, estás manejando. Yo quiero que todo el mundo declare ahora conmigo y hablemos con Dios. Este clip es para hablar con Dios. Donde quiera que te encuentres, en cualquier lugar, repite conmigo: Señor, no me dejes desviarme de tus mandamientos. Señor, no me dejes desviarme de tu palabra. Vamos, decláralo. Señor, no me dejes desviarme de tu palabra. Y cuando declaramos esto, le estamos diciendo al Señor: soy hombre, soy humano, cometo errores, caigo, me levanto, pero si algo quiero es caminar bajo tu dirección, es caminar bajo tu guianza, es caminar bajo tu palabra. Shara y Kabashema. Mientras estás diciendo esto, estás sintiendo la presencia de Dios ahora mismo en tu corazón. ¿Sabes por qué? Porque aquí hay gente que me sigue, que tiene fe y que tiene temor y que tiene pasión en la presencia de Dios, y reconocieron que sin la palabra, que sin el Señor, estamos perdidos. Hay gente, yo sé, hay gente ahí que lo reconoce, que reconoce que allá arriba en los cielos hay un Dios grande, que sin Él estamos perdidos. Por lo tanto, dígale al Señor una vez más: Señor, escríbalo, declárelo ahí. Dios mío, no me dejes desviarme de tu palabra. Compártelo, dale like, esto está prendido. Wow. Se siente la presencia de Dios. Hay gente en la radio sintiendo la presencia de Dios. Hay gente en la radio sintiendo la presencia de Dios. Hay gente sintiendo la presencia de Dios. Hay gente sintiendo el poder del Espíritu Santo ahora mismo. Hay gente sintiendo el poder del Espíritu Santo ahora mismo. Hay gente que hoy Dios le está diciendo: yo te voy a bendecir, pero suelta eso. Hay relaciones, hay amistades, hay relaciones, hay comunicaciones que hay que soltar, que hay que entregar. Hay cosas que están viendo a tus ojos que a Dios no le agrada, que hay que entregarlo. Que te están Ay, si el internet te está distrayendo, si el internet te está perjudicando porque eres débil, entrégalo, ciérralo mejor. Cierra la internet, cierra las páginas, salte de la internet, desconéctate por un tiempo y enciérrate en la presencia de Dios. Qué bueno que hay gente cuando teme a Dios. Aleluya. Eso implica decirle al Señor: no me dejes desviarme de tu palabra. Si hay algo que te está desviando de los mandamientos de Dios, ¿qué hay que hacer? Entregarlo. 787-685-7758. 685-7758. Dios bendiga a Diana Valle, que está como eslabón de fe dando su aportación por ATH Móvil. Rochelle Viera también está como eslabón de fe ahí aportando a través de ATH Móvil. Carlos Sánchez también está ahí aportando por ATH Móvil a través de Pagar a un Negocio. Emisora 1350 AM. Gloria sea el Señor por toda esta gente linda que está ahí conectada, regando la voz, diciéndole al Señor: Señor, si algo me está desconectando de tu presencia, lo voy a entregar, lo voy a soltar, lo voy a dejar en el camino. El problema es que hay cosas que Dios nos quita, hay cosas que tú tienes que soltar. ¡Qué malanga!
787-685-7777.

758. Y callabashorro bacandalaya. Oh, saludamos ahí. Oh, se prende. Ahí está Chirico en la 101.3 FM. Sí, si tú sabes, escuche esto. Hay cosas que Dios está dispuesto a arrancar y quitar. Que Él sabe que es imposible que tú lo sueltes. Él sabe que es imposible que tú lo dejes. Claro. Pero hay cosas que le toca al hombre soltar y entregárselas a Dios. Decisiones que tienes que tomar tú. Y Dios no te va a decir muchas cosas. Porque Dios te va a probar a ver dónde está inclinado tu corazón. Si tu corazón está inclinado por agradar al Señor, todo aquello que te está distrayendo de los mandamientos de Dios. Dios bendiga a Nun Nul, que da una aportación. A Leonor Zuli, amén, que me envían por aquí. Si Señor, no me dejes desviar. Mira la gente, mira. Leonor Zuli está aportando $10 por ATH Móvil a través de pagar a un negocio voluntariamente, emisora 1350M. Y está diciendo, Señor, no me dejes desviarme de tu palabra. Hermano, te estoy hablando que esos eran hombres de Dios que están declarando un salmo, el salmista. Gente que amaba a Dios, gente que querían vivir una vida en rectitud, varón. ¿Me entiendes? Entonces, aquel que ama vivir en rectitud, aquel que ama estar cerca de la presencia de Dios, no deja que el orgullo lo domine. No deja que la frustración lo domine. No deja que una mirada mal lo domine. No deja que alguien que hable mal, una crítica, lo domine. No. Crece, madura. Tú eres importante para Dios. Ah, pero hay un problema. Que este mundo está lleno de gente cristiana, retenidos en su casa, fríos en su hogar. No por culpa de la gente ni por culpa del diablo. Muchos están retenidos, fríos, con propósito, con palabra, pero están fríos y retenidos en su hogar. Escúchame bien. No porque alguien lo lastimó, no porque, escúchame por qué. Porque cuando llegó el momento de reconocer que esa área, que eso estaba desviándote de la palabra de Dios, de la presencia de Dios, en vez de entregarlo a Dios, en vez de soltarlo y dejarlo, lo abrazaste, lo recibiste y ahora está profundo en tu corazón como una raíz. Y cuando algo se convierte en una raíz, es difícil de soltar. Por eso es que a tiempo Dios le está diciendo a alguien, todo lo que te está desviando de mi palabra, todo lo que te pueda desviar de mi presencia, entrégamelo. Suéltalo. Porque yo no quiero que tu alma se pierda, te dice el Señor. Compártelo, dale like, que esto está prendido. Porque yo no quiero que tu alma se pierda. Porque yo lo que quiero. Hay una nube aquí. Shenaika. Lupre manso kendaliza mahaya. Hay una gloria poderosa acá. Porque la intención de este mensaje es: yo lo que quiero es que tú seas bendecido. Yo lo que quiero es que tú seas salvo. Yo lo que quiero es glorificarme en tu situación. Dios bendiga a Joyce Rosario. Están los eslabones, están acelerados. Y la gente está declarando la palabra. Joyce Rosario envía su aportación por ATH Móvil a través de pagar a un negocio emisora 1350M. Y dice: Señor, no me dejes desviarme de tu palabra. Cada vez que yo oigo esto y oigo a alguien declarando esto, viene una sola cosa a mi mente, a mi corazón. Y es lo siguiente: todavía hay un remanente que teme a Jehová. Todavía hay un remanente que teme a Jehová. Todavía hay un remanente que reconoce con exactitud que sin la presencia de Dios estamos perdidos. Todavía hay mujeres, hay familias, hay personas que reconocen que sin la presencia de Dios estamos acabados. Todavía hay gente humilde delante de Dios como el salmista que se atreven a decirle a Dios: Señor,
No me dejes.

No me dejes desviarme de tu palabra. ¿Por qué decimos esto? Porque somos humanos, no somos robots. Hoy estamos en alta, mañana podemos estar en baja. Tenemos que, hasta que no aprendamos a ser humilde, hasta que no aprendamos a reconocer, el diablo va a seguir tomando ventaja en tu familia. El diablo va a seguir tomando ventaja en tu vida. Porque no hay un reconocimiento. Reconoce y entrega. Si el dichoso teléfono, la internet, Facebook, Instagram, si las redes sociales te están consumiendo, te están quitando tiempo y te están desviando de la palabra, ciérrala, entrégalo, suéltala. Si Netflix, tantas cosas que te pueden desviar, una relación, una amistad. Ah, pero pastor, pero es que mi amiga de otra iglesia es cristiana. Los tenemos dentro. Hay gente dentro de las congregaciones que tienen amistades con yugo desigual, que tienen amistades, hermanos, que en vez de acercarte te ha alejado. Ok, ¿tú quieres saber algo? Dime si desde que tienes ese mejor amigo te sientes más cerca de la presencia de Dios, o te sientes más distraída, o más distraído, más lejos. Dime si desde que tienes esa amiga que tú te desahogas y tú hablas, estás igual del nivel de fuego con el Espíritu Santo y la palabra de Dios. Dime. Y no quiero, y hoy no es mi voz, que es Dios que te está hablando y te está diciendo, habla claro, deja la hipocresía contigo mismo, contigo misma. Háblate claro ya. Dime, te dice el Señor, si desde que tienes ese trabajo te sientes más cerca de mí o más lejos. Dime, te dice el Señor, si desde que estás haciendo eso que estás haciendo, te sientes más cerca de mi palabra o te sientes más lejos. Y la pregunta te la vas a contestar tú misma, tú mismo. Si esa amistad, si esa relación, si ese trabajo, si esa puerta que estás entrando, desde que estás haciendo eso, o tienes esa amistad o esa relación, te sientes más lejos de Dios, ya sabes qué tienes que hacer. Ahora, si esa relación, esa amistad, ese trabajo, todo eso vino de Dios, eso no te va a alejar de Dios. Porque todo lo que proviene de Dios no te aleja de Él, te acerca más a Él. Todo lo que proviene de Dios no te va a alejar, te va a acercar más a Él. ¿Quién es el que trata de desviarnos? El enemigo, este mundo y nuestra carne. Ahí lo tiene. Ya. Yeah. Wow. Hermano, esto está prendido, servidor. Esto está aquí. Ay, el sartén está caliente. Soma candalay. Oh, yo siento el poder de Dios aquí. ¿Y sabe cuál es el problema, varón? Bendiga a Brenda Arroyo, que está dando una aportación por cel. Con el 787-903-1613 por cel. Que tenemos un montón de gente ahora mismo con un llamado impresionante, un talento impresionante, con un conocimiento impresionante, que Dios los libertó, los sacó de la oscuridad. Pero muchos de ellos están fríos, están detenidos en el camino, están apartados de la palabra. Están desviados de la palabra, aún dentro de los templos. Tenemos gente dentro de las congregaciones desviada de la palabra. ¿Y por qué se desviaron? ¿Por qué se desviaron? ¿Por qué? Porque no tuvieron la capacidad en algún punto de su vida de reconocer lo que el Salmo 119 está declarando. Con todo mi corazón, no es con un poquito, con todo mi corazón yo te voy a buscar. Cuando dejamos de buscar, Sacatalabana, 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

poderoso, la de ayer. La que canté con la arena, poderoso Dios. Aquí está sencillo. Mira, yo te predico la Biblia fácil. Los hijos de la casa, los discípulos que Dios me ha puesto para discipular desde el día uno en altar, en los cultos, yo le hablo la Biblia fácil. Por eso mucha gente nos visita y le encanta estar aquí y hasta consumir estos contenidos. Porque yo quiero enseñar la Biblia de forma fácil y sencilla para que usted la pueda poner en práctica y la pueda entender. Más claro que esto, yo no sé qué más tú quieres. Si no buscamos a Dios con todo el corazón y con toda la mente, nos vamos a desviar de la palabra. Nos vamos a desviar del propósito. Y no me venga que tú eres Superman, que tú eres, no, que tú eres el super ungido, la super ungida. Eso no. Aquí ni break. Si déjate. Mire, yo puedo llevar casi 20 años. Yo puedo llevar casi 20 años. Gracias a las personas que están en Facebook. Amén, que están ahí. Y los que están acá conectados. Yo puedo llevar casi 20 años. Y si mañana yo dejo de buscar a Dios como lo estoy buscando, me voy a desviar de sus mandamientos. No hay break. O sea, esto no se trata de que yo llevo 20 años, 15 años nacido en el Evangelio. Gloria a Dios. Bienaventurado. Pero lamentablemente esto es día a día. Todos los días hay que buscar a Dios continuamente. Si dejamos de buscar a Dios un día, es más que suficiente para que el diablo te haga triza. En el tiempo que estamos, dice, si no estuviera en Miami, yo fuera de tu iglesia, porque me encanta cómo predí, cómo te usa la gloria de Dios. Escucha esto. Un día que tú dejes de buscar a Dios, ese puede ser el día de tu ruina. Porque ya hay alguien que te está zarandeando hace muchos años y lo que está esperando es un descuido. El diablo no necesita mucho. ¿Sabes lo que necesita? Un descuido. Un descuido es lo que necesita él. No, pero es que yo llevo tanto tiempo en la iglesia. Pero es que yo llevo tanto tiempo. No hay break. Esto es todos los días. Dios bendiga a Leticia Vázquez, que está como el labón de fe aportando a través de Pagar un Negocio, emisora 1350 AM. Yo creo que ya vamos a orar. Esto está prendido. Vamos a orar por las peticiones. Vamos a orar por todo esto. Esto está prendido aquí. Amén. Pero te dice el Señor, ten la capacidad de entregar y soltar. Suelta. Cierra puertas que están abiertas. Y esté dispuesto a entregarle todo a Dios. Y buscarlo de corazón. Eso de buscar a Dios. Y porque hay gente que, yo busco a Dios los domingos. Yo busco a Dios un día a la semana, dos días. Pero ¿y qué es eso? ¿Y quién? Entonces, ¿y los demás días qué? Dios es un Dios de lunes, martes, miércoles, jueves, viernes, sábado y domingo. Dios es el Dios de la mañana, es el Dios de la tarde, es el Dios de la noche, de la madrugada. Dios es el Dios del universo. Y Él quiere ser el Dios de tu vida. Y que tú puedas tener la capacidad, como este salmo que te acabo de leer. Señor, yo quiero buscarte con todo mi corazón. Porque no quiero desviarme de tus mandamientos, de tu palabra. Nos llama Margarita Rosario, dando una aportación como eslabón de fe por tarjeta, llamando al 787-685-7658. La gente a veces llama al 903. Ese número no es de llamada, ese número es de cel. El número de llamada es el 787-685-7758. Nos llama María por la salvación de sus hijos. Nos llama a la oficina de oración ahora de Río Grande por salud y por familia. Gladys nos llama por sanidad de un dolor de cabeza que no se le quita. Anónimo de Loíza nos sintoniza en la radio allá en la 92.1 FM. Pide por familia y por salud y por su vida. Amén. 787-685-7758.
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8 es el número que respira bendición. Por aquí tengo a, amén, a Ernesto Santiago. Da una aportación de $10 por ATH Móvil a través de Pagar un Negocio, emisora 350M. Ahí está su eslabón. Y escribe: como el siervo brama, así alma, así clama mi alma. Eso es. Jason Álvarez dice: estoy herido, pero sigo caminando. Señor, no me dejes caer. Jason Álvarez, Dios te bendiga y da una aportación por ATH Móvil. Voluntariamente está la gente que no deja caer la radio. Alabado sea el Señor. Miren esto. Miren esto, Efraín Pérez, me envían por aquí, tengo aquí que llega, un mensaje de petición. Señor, libértame de mi pasado ya. Esas son las vidas que están recibiendo el mensaje. Esas son las almas que están recibiendo el mensaje. Y da una aportación por ATH Móvil a través de Pagar a un Negocio, emisora 1350 AM. Wow. Te voy a dar un minuto para que llames para oración, mientras adoramos a Dios aquí en el coro. Hay un ambiente divino aquí, varón. Hay un ambiente extraordinario. Hay un ambiente sumamente especial. Yo, hermano, no cambio esto por nada. Dame el micrófono de adorar a Dios. Aleluya. 787-685-7758. Te voy a dar chance. Un minutito. Bendiga a los que están escribiendo. Compártalo, dale like, recuerda seguirnos aquí y active notificaciones de todos los lives y todos los videos, porque lo que viene es bendición de Dios para tu vida. Estamos como los viejos tiempos. Hay una unción muy linda aquí. Aleluya. Un minuto y oramos. Todos juntos, vamos.

0: hay un ambiente terrible aquí, ¿vale?
1: Mi alma clama por ti, Abba.
0: Esto está para gemir aquí. Esto está de monte.

sigue fluyendo letras. Letras que vienen de arriba para aquí, para allá, para que seas bendecido. Estoy dispuesto a entregar. Wow. Terrible. Gloria a Dios, gloria a Dios. Bueno, oramos al Señor. Gracias a los que están ahí conectados. Eso lo voy a picar, eso lo pico yo. Voy a picar porque por ahí me la hackean rápido. Para subirla en Reel y usted se goce ahí en su casa. Porque es que hay que estar dispuesto a entregar. Padre, te adoramos, te bendecimos. Gracias por todos mis hermanos que están ahí, que han llamado, que han dejado sus peticiones, que están, Señor amado, dispuestos a entregar, a soltar todo aquello que quiera alejarlos de tu presencia. Padre, que esta presencia que hoy se ha derramado se quede en cada uno de nuestros corazones. Ayúdanos a no desviarnos de tus mandamientos. Ayúdanos a no desviarnos de tu palabra. Ayúdanos a no desviarnos de tu propósito. Ayúdanos a continuar haciendo lo que tú nos pusiste en nuestro corazón a hacer. Ayúdanos, Señor, a caminar dirigido por tu Espíritu. Ayúdanos a seguir adelante. Ayúdanos a serte fiel. Por el poder de la palabra. Reconocemos que sin ti, Dios mío, estamos perdidos. Pero te damos gloria y honra porque tú estás en control, porque tú estás con nosotros, porque tú eres fiel y tú no nos vas a dejar, tú no nos vas a soltar. En el nombre de Jesús, bendice los eslabones de fe, los que están aportando, los que están ofrendando. Glorifícate de forma especial en sus vidas. Gloria sea al Señor. Amén y amén. Bueno, saludamos a nuestros auspiciadores, amén, que de una forma u otra son de bendición a nuestro programa, amén. Los honro, Dios me los bendiga de forma especial. De verdad que sí, es una bendición grande tener gente de propósito, gente que cree en la visión, gente que están dispuestos, ¿verdad?, a continuar con esta bendición. 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

0: La radio, la emisora, ¿verdad? Nuestras personas de mercadeo tienen una oferta tremenda para los que están comenzando, los pequeños comerciantes que están empezando, de 5 spots diarios, de lunes a viernes, menciones con los locutores en vivo. ¿Usted quiere esa bendición? 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Vámonos con nuestros clientes. 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Amén. Así que vamos para encima.
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La paz de Dios sobre ti. Ahí está el amor de Dios. Se rompen las cadenas. Se rompen las cadenas. Ahora, ahora, ahora, ahora. Agárralo. Fuera, arriba, fuera.

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0: En estos tiempos difíciles, cuando las tormentas de la vida amenazan con nublar nuestra mente, recordemos las palabras reconfortantes del Salmo 34:18. Cerca está Jehová de los quebrantados de corazón y salva los contritos de espíritu. Sí, Él está cerca de nosotros en cada paso del camino. Si estás batallando con la salud mental, la depresión o pensamientos suicidas, quiero recordarte que no estás solo. Dios te ama incondicionalmente y está contigo en cada lucha. El Salmo 41 nos dice, «Pacientemente esperé a Jehová, y se inclinó a mí, y oyó mi clamor». No importa cuán oscuro parezca el camino, Dios está siempre dispuesto a escuchar y a ayudarte. Recuerda también las palabras de Jeremías 29:11, «Porque yo sé los pensamientos que tengo acerca de vosotros». Dice Jehová, «Pensamientos de paz y no de mal, para darnos el fin que esperáis». Dios tiene un plan para ti, un plan de esperanza y un futuro lleno de bendiciones. Así que no pierdas la fe. Confía en Dios, busca ayuda y recuerda que siempre hay luz al final del túnel. Que la paz y la fortaleza de Dios llene tu corazón siempre. 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

Esta noche se ha reunido un pueblo, Señor, en este lugar, Padre, reconociendo, Señor, que tú eres nuestro dueño.

0: Adoramos tu nombre, Señor. Repita conmigo. Fuerte.
1: Tú eres mi dueño, tú eres mi dueño, tú eres mi dueño. 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
0: Con ánimo al Señor, vamos.

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0: 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Hola, soy Steven Rivera. Es fácil exigir justicia en las calles, pero ¿qué pasa en nuestras propias casas? ¿Respetamos ciudadanos? ¿Hablamos con verdad? Una sociedad justa comienza en los pequeños gestos del día a día. En Miqueas 6:8 nos los dice: practica la justicia, ama la misericordia y humíllate ante tu Dios.
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0: Jesús.
1: Es tan impresionante, tan sorprendente el amor de Dios, que el salmista decía lo siguiente: si subo a los cielos, Señor, ahí estás tú. Si bajo a lo más profundo, ahí estás tú. Es que no hay lugar, no hay lugar donde yo pueda esconderme. Tu amor me persigue, tu

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Hola, soy Steven Rivera. A veces pensamos que Dios se olvidó de nosotros. Pero aunque todo se derrumbe, su amor permanece firme. Agárrate de esta palabra, Isaías 49:15.

0: dice, ¿se olvidará la mujer de lo que dio a luz? Aunque ella no se olvidare, yo nunca me olvidaré de ti.
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2: Y al llegar el viernes, el cansancio como que nos cae después de una semana de estudio, de trabajo, de mucho ajoro. Y yo quiero recordarte la importancia de no rendirnos. Mira, cuando nosotros reflexionamos en las etapas de la vida, cuando un bebé se cae más de 50 veces antes de aprender a caminar, no está pensando, ay, es que esto no es para mí, ay, no, yo no me voy a rendir, voy a seguir gateando, voy a seguir arrastrándome, voy a dejar que siempre me carguen. No, lo intenta y se cae, se levanta, intenta correr, aun cuando no tenga todo el balance, aun cuando no sepa exactamente cómo hacerlo, pues, ¿qué tenemos que hacer nosotros? Así mismo, así mismito. No rendirnos, continuar sabiendo que Dios está con nosotros. Así como un papá está velando al bebé y sí, lo deja que se caiga, sí, lo deja que intente hacerlo solo, pero está ahí, el ojo, está pendiente, está cuidándolo. Así mismito nuestro Padre Celestial. Pues nosotros no vamos a dejar de intentarlo. Tú sigues, porque nosotros con la ayuda de Dios podemos todo. Así lo dice, todo lo puedo en Cristo, porque Él me fortalece. ¿Qué tal si puedes hacer esa declaración a esta hora de la tarde? Ahí donde quiera que te encuentres, repítelo. Filipenses 4:13. Todo, todo lo puedo en Cristo, porque Él me fortalece. Toma nota.

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próximo vamos a estar escuchando al pastor y consejero internacional Freddy de Anda en el segmento Viva lo Mejor Posible. Hoy, bajo el tema, la verdad siempre sale a la luz. Recibiremos una palabra, un consejo que yo sé que nos va a ayudar a seguir mejorando cada día. ¿Cómo se titula su segmento? A vivir mejor, viva lo mejor posible. Eso lo vamos a estar escuchando ahora. Toma nota.

En la vida habrá injusticias, hay gente mala, pero ten confianza de una cosa, que la verdad siempre sale a la luz. Tal vez hoy por el abuso y el mal que otros te han hecho, te miras como que estás en una desventaja. Pero después de cada mentira, después de cada fraude, después de cada decepción, se encuentra la verdad. Y tarde o temprano, la verdad saldrá a la luz. Dios dice que lo que el hombre siembra, cosecha. Y tal vez el mal que hoy te sembraron no se ha cosechado. Pero a su tiempo vendrá la cosecha. Cada engaño es confirmación de tu Dios de que esa persona no era para ti, que ese camino no era para ti, que aquellos que te engañan necesitan primero curar sus propios problemas que tienen ellos por dentro, porque tú no eres el problema. Es que ellos todavía están en su proceso de sanación. Cada engaño es una confirmación de que Dios está buscando algo mejor para tu vida y que tú estabas tratando de buscar tu propia felicidad en el lugar equivocado. Porque el que te ama no te defrauda, no te miente. Cada engaño es una confirmación de que esa persona no era para ti. Recuerda esto, después de cada mentira, después de cada fraude, después de cada decepción, se encuentra la verdad y tarde o temprano sale a la luz. El engaño es la forma en que Dios te redirige lejos de aquellos que te pueden hacer más daño. Lejos de aquellos

aquellos que piensan que son demasiados inteligentes para salirse con la suya. Confía cuando te digo que después de cada engaño, después de cada abuso, la verdad va a salir a la luz. Porque tu confianza no es en el hombre, tu confianza es en Dios. Las personas que te engañan solo se engañan a sí mismas, porque finalmente no podrán escapar de la verdad. Llegarán a un punto donde ya no podrán correr de sus propias mentiras. No podrán más vestir su máscara de engaño. Ya no te podrán usar ni abusar. Las personas que disfrutan la vida engañando y manipulando a los demás son aquellos de los cuales deberías de sentir pena. No han reunido el valor para descubrir quiénes son realmente y trabajar en sus propios males. No han reunido la fuerza para pelear sus propias batallas y pelean con otros. Escogieron una salida fácil, la forma más débil de lidiar con los problemas, y decidieron usarte a ti. Y tristemente tienes que tener cuidado, porque esa es gente tóxica. No le creas a las palabras dulces del engaño que te cantan. Simplemente ten confianza de que la verdad siempre sale a la luz y que ellos están en manos de Dios. Bendiciones a todos.

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La

poderosa. ¿Por qué? Porque Él vive, nosotros podemos vivir. No estamos creyendo una fantasía, estamos creyendo la realidad de aquel que estuvo muerto pero vive hoy. Él venció a la muerte. Él venció a la muerte. Vamos, dilo una vez más.

0: 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Hola, soy Steven Rivera. Vivimos en tiempos donde las noticias generan ansiedad y miedo. Pero en medio de todo, Dios nos promete una paz que sobrepasa todo entendimiento, como nos dice en Juan capítulo 14, verso 27. La paz les dejo, mi paz les doy. Yo no se la doy a ustedes como la del mundo. No se angustien, ni tengan miedo.
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3: Escuchas Estación de la Familia 92.1 y nosotros tenemos que tener cuidado con los sentimientos que albergamos dentro de nosotros en relación a otras personas. Porque la verdad es que los malos sentimientos que tenemos en contra de alguien afectan directamente nuestra relación con Dios. Esto, hay unas dificultades y unos tropiezos ahí. Cuando nosotros albergamos sentimientos y queremos estar bien con Dios. Si esos sentimientos no están sanos, esos sentimientos hay que llevarlos y rendirlos a la presencia de Dios y permitir que sea el Espíritu Santo que nos, oye, que nos hable, que nos revele y que nos diga y nos enseñe cómo nosotros debemos manejarlo. Y por supuesto, llevarlos a los pies de nuestro Maestro Señor Jesucristo para que nos sane por completo, porque entonces ahí ya no va a haber ninguna interferencia en nuestra relación con Dios. Toma nota.

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No importa lo que estés pasando. No importa que dentro de nuestro país hay tantas malas noticias. Donde quiera que estés, pon tu familia en las manos de Dios. Y lo declaro, tu matrimonio, tus hijos, tu finanza, tu salud, está en las manos de Dios y todo estará bien.

Puerto Rico, yo lo familia. Tu familia no va a caer. No importa el diagnóstico de cáncer, no importa cuál sea tu situación. Si decimos como declaró Josué, yo y mi casa serviremos a Jehová, tu familia se va a levantar.

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1: Y quiero que tengas presente que cada desafío en tu vida sencillamente es una oportunidad para que tú crezcas. Cada desafío es una oportunidad para acercarte a tu mejor versión. ¿Y qué quiero decirte? Que lo que vives hoy, mira, eso es una prueba que te fortalece. Eso es una dificultad que se va a convertir en la motivación que te impulsa día a día para seguir caminando con Dios. Confía en Dios, ten calma, porque ¿por qué te digo esto? Porque Dios es tu fuerza, Dios es tu guía y su fidelidad te respalda y no solo eso, sino que te prepara para un futuro lleno de bendiciones. Recuerda, tu situación actual no define tu destino profético en Dios. Tu vida está en las manos de Jesús. Toma nota.

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0: A veces sentimos que no tenemos salida, que la falta de dinero nos ahoga. Pero no olvides lo que dice el Salmo 55:22. Echa sobre Jehová tu carga y Él te sustentará. No dejará para siempre caído al justo. Dios está contigo, sosteniéndote y dándote fuerzas. No pierdas la esperanza. Él tiene un plan perfecto para ti. 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
4: Levanta las manos al cielo conmigo y repite: Señor, levanto mis manos, aunque no tenga fuerzas, aunque tenga mil problemas. Confiésalo con tus labios. Todo el mundo cantando conmigo.

la tarde del viernes en dosis de vitamina Fe, como parte de nuestro Family Drinking Plus de aquí de la Estación de la Familia. Vamos a estar escuchando esta cápsula que yo sé que va a ser de mucha bendición para todos nosotros. Entonces, pendiente, quédate en sintonía y en espera de lo que nos van a compartir hoy el Family Drinking Plus de la Estación de la Familia. Estoy

0: el principal ingrediente. Vivir por fe implica renovar nuestro entendimiento, conocer las promesas de Dios, aprender a pedir y obedecer, tener paciencia y ser perseverantes, desarrollar un corazón de niños para soñar, luchar en contra de los sentimientos negativos y, sobre todo, tener fe implica amar. Dios es el fundamento de nuestra fe y Él es amor.
1: Quiero que me acompañes y que juntos cerremos los ojos y oremos. Vamos a ver en este día Lucas 15, 24. Padre, te damos gracias, Señor, porque tú nos sigues enseñando constantemente en tu palabra que podemos recibir de ti, Señor, amor, consuelo. Ayúdanos.

Señor, en este caminar, que podamos, Señor, depender de ti y que podamos ver tu paz, tu amor, tu misericordia en nuestras vidas. Gracias, Señor, por tu palabra. La creemos y la confesamos en el nombre de Jesús. Amén.

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0: Escuchas Estación de la Familia 92.1 y la cadena Candelita 7. Ya me voy despidiendo. Recuerda, este fin de semana está lleno de una programación que te bendice. Y mañana a las 4 de la tarde, en su nuevo horario, el Pastor Diffred Pascual en el programa Conociendo a Dios. Ahora está los sábados, se ha mudado y está entrenando ese nuevo horario y está siendo de mucha, mucha bendición en el fin de semana. Entonces, donde quiera que te encuentres, ya tú sabes, los sábados, sintoniza ese bloque de palabra desde las 4 de la tarde. Un sábado donde... Oye, Dios no te abandona, te sigue hablando, sigue bendiciendo tu vida con palabras de bendición, palabras de fe, palabras de aliento, de sanidad. Es el bloque de palabra que forma parte de la gran cadena Candelita 7 y la Estación de la Familia. Yo me voy despidiendo, que tengas un muy buen fin de semana, te envío un abrazo grandísimo y será hasta el próximo lunes, si así Dios lo permite. Bendiciones.
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0: 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Hola, soy Steven Rivera. No lo malgastes en lo que no edifica. Cada minuto que pasa no vuelve. Usa el tiempo para amar, aprender, crecer y sembrar cosas que trasciendan. En Efesios 5:16 dice, aprovecha bien el tiempo, porque los días son malos.
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Bueno, saludamos a todos los que están por ahí conectaditos a esta hora de la tarde, ya noche, son las 7 y 13 de la noche, hoy viernes 15 de mayo, y estás disfrutando de la gran cadena Candelita 7, escuchando el mejor playlist de la música cristiana. Así que estamos en vivo hoy viernes. Le recordamos que puedes llamarnos al 787-685-7758 si necesitas la oración. Estaremos orando por cada petición. Queremos extenderle la invitación hoy viernes a la Iglesia Tabernáculo en Pie de Guerra. Si está por aquí cerquita, todavía estás a tiempo de llegar al servicio de hoy viernes. Desde las 7 y 30 aproximadamente estará dando comienzo a lo que es el servicio culto de la familia, auspiciado por los jóvenes de Tabernáculo en Pie de Guerra. Así que queremos verte por acá, abrazarte, y también queremos orar por ti. Para la ubicación, la consigues en Google Maps como Tabernáculo de Oración Candelita, o llamándonos al cuadro telefónico al 787-685-7758. Oye, y ya salió lo más reciente de Eddie Rivera, Candelita. Tienes que ir al canal de Candelita TV. ¿Por qué? Porque salió el volumen 13, así que nos vamos en estreno a esta hora de la noche. Hoy viernes, ahí en el tapón, de camino a tu casa, de camino a la iglesia. Oye, para que llegues gozoso. Así que

Te voy a dejar con el estreno del tema Azón de Coro Pentecostales, volumen 13. Así que gózate y búscalo en Eddie Rivera Candelita TV.

Bueno, ahora sí, te dejamos con este hermoso estreno. Tuvimos un problema técnico ahí, pero ya regresamos. Así que disfruta a son de coro.

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1: Bueno, disfrutando del coro pentecostal volumen 3. Así que vaya y búsquelo en el canal de Eddie Rivera Candelita TV. Oye, 11 minutos de coro y tú estás ahí disfrutándolo casi completo ahí. Así que, oye, no te quejes. 787-685-7758, el número de la bendición. Sigue conectadito con nosotros. Recuerde que a las 8 comenzamos a transmitir el culto desde Tabernáculo en Pie de Guerra. Tenemos espacio disponible para programadores aquí en la Gran Cadena Candelita 7. Y tenemos este horario disponible de 7 a 8 de la noche los viernes, ya que el programa de los viernes pasó a los sábados. Así que tenemos este espacio disponible y también tenemos otros espacios disponibles en la semana. Para información, 787-685-7758. Sigue conectadito, te dejo con este tema, Feel the Room, de Michael Betten. Disfrútalo.

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0: Bueno, y ahora damos comienzo al culto desde la iglesia Tabernáculo en Pie de Guerra, culto auspiciado por los jóvenes.
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2: Anda, papá, mi alma te adora, mi alma te adora, Espíritu Santo de Dios. Hay algo de Dios especial en esta noche. Hay algo de Dios poderoso. Hay algo de Dios especial. Y el reino de las tinieblas se ha empeñado en callarle la boca a la iglesia. Dios mío, hay algo espiritual en esta noche. Que ciertamente el culto de hoy no es equivocación. Porque esta batalla realmente hay que pelearla entre dos. Hay que pelearla entre dos. Hay que pelear. Dios mío, yo siento la presencia de mi amado en esta hora. Dios mío, es que en esta noche yo no voy a poder sola. Yo voy a necesitar a alguien que se una conmigo. Yo voy a necesitar a uno con el Espíritu como yo. Yo voy a necesitar a otro que quiera la presencia de Dios como yo. Yo no sé si tú le puedes agradar.

Regálale una alabanza, regálale una adoración en esta noche al Rey de Reyes y Señor de Señores. El enemigo de las almas no puede tener ventaja sobre tu adoración. El enemigo de las almas no puede tener ventaja con tu adoración. Y el enemigo tiene a dos o tres callados en esta hora. Anda, papá, pero en esta noche yo convoco a los escuadrones de guerra. Yo convoco al escuadrón de guerra en esta noche. Hay dos, hay tres, hay cuatro, hay cinco, hay seis, hay siete. Dios mío, mi alma adora la gloria de Dios. Mi alma te adora, mi alma te adora, mi alma te adora. Anda, Espíritu Santo de Dios. Espíritu Santo, Espíritu Santo, Espíritu Santo. Dios mío, vengo contra todo pronóstico de las tinieblas en esta noche. Vengo contra todo pronóstico de las tinieblas en esta noche. No prevalece, no prevalece, no prevalece.

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algo especial, hay algo genuino. Y si la iglesia no está preparada para lo que tiene el Espíritu Santo de Dios, el Espíritu Santo de Dios es una persona caballerosa, que si tú no estás dispuesto a recibir, a tomar lo que Él tiene preparado, Él se lo va a llevar. Pero si tú estás cansado de volver en la misma condición a tu casa,

Yo creo que aquí hay mucha gente que está cansada de que el enemigo haga lo que quiera. Está cansada de que el enemigo haga lo que quiera. Y tal vez tú estás cansado, estás cargado. Pero en esta noche yo te invito a que levantes tus manos arriba. Y como vamos a presentarnos delante del Padre, del Hijo y del Espíritu Santo de Dios, en este culto especial yo no voy a hacer la oración sola. Se me va a unir en el Espíritu la guerrera que tengo aquí al lado conmigo. Hay algo especial de parte de Dios en esta noche, y este culto no es casualidad. Que el Espíritu Santo de Dios haya ministrado a la líder de los jóvenes para hacer un culto diferente. No para llamar tu atención, no para llamar la atención de la audiencia. Es que en el mundo espiritual hay propósitos. Y cuando dos personas cargan peso de Dios y se unen en el mundo espiritual, el diablo sabe lo que cargan dos llamados juntos. Ay, mi alma adora la gloria de Dios. Yo siento a mi león rugiendo en el mundo espiritual.

a tu lado. Este culto va a ser un culto diferente. En este culto tú no vas a luchar solo. Tú no vas a luchar sola. Y si tú tal vez viniste en este culto solo o sola, vas a sentir la mano del Espíritu Santo de Dios en esta noche. Anda. Yo sé y reconozco la presencia de mi amado, y Él no se equivoca. Y en esta noche nos vamos a encomendar a los tres grandes: al Padre, al Hijo y al Espíritu Santo de Dios. Padre, en el nombre de Jesús venimos delante de tu presencia, dándote las gracias, amado Dios, por darnos el privilegio hermoso de haber llegado aquí con luchas, con pruebas, cargados y cansados. Pero hemos vencido. Hemos vencido a todo pronóstico de las tinieblas, ante toda oposición, ante todo cansancio, ante todo pensamiento que ha querido detenernos en el camino. Hemos vencido porque hemos llegado a tus atrios cansados, tal vez con pocas fuerzas, y que nos sintamos que no podemos más en este camino. Pero qué lindo que en este lugar ha llegado tu Espíritu Santo a pelear junto con nosotros la buena batalla de la fe. Y este culto no es casualidad, porque se palpa en la atmósfera algo sobrenatural. Y yo no me quiero ir de aquí. Y yo sé que Dios no se quiere ir de aquí. Y yo sé que tu iglesia no se quiere ir de aquí sin la bendición que en esta noche tú tienes preparado para nosotros. Esta juventud de guerra está más que lista para recibir lo que en esta noche tú tienes preparado. Esta iglesia está más que lista para recibir lo que tú tienes preparado. Cada participación, Señor amado, te pido que seas tú ministrando, que seas tú escondiendo a cada joven, a cada jovencita detrás de ti, y que sea tu Espíritu Santo ministrando a través de cada participación. Glorifícate de manera en especial. No somos nosotros, eres tú a través de nosotros. Te pedimos, oh Jehová, que tu bendición sea derramada como el día de Pentecostés, donde estaban todos unánimes bajo un mismo objetivo, bajo una sola mentalidad. Venimos a rendirte alabanza, a rendirte culto, a rendirte honor. Pero queremos decirte, Espíritu Santo de Dios, que no queremos irnos como llegamos a este lugar. Queremos irnos a nuestras casas llenos de aceite. Queremos tu aceite. Queremos que nos llenes una vez más. Queremos, Dios mío, que impactes nuestras vidas una vez más. Que la necesidad que en esta noche llegue a este lugar y se conecte a través de las distintas plataformas digitales sea saciada en esta noche. Que seas tú glorificándote aún en la necesidad de este pueblo, de esta juventud. Que seas tú ministrando, Señor amado. Que seas tú impartiendo, Dios mío, Señor amado, tu unción, tu fuego, tu poder, tu llenura, Espíritu Santo. Marca un antes y marca un después. Y que este culto quede plasmado en la historia de cada uno de los que estén en este lugar. Glorifícate, Señor amado, en la vida desde el más grande hasta el más pequeño de este lugar, glorificándote. Y que tu presencia sea completamente evidente en cada rincón de este lugar y aún, Señor amado, en la distancia. Glorifícate e impacta la vida. Creemos en tu poder. Creemos, Señor amado, en tu presencia. Creemos en tu presencia. Creemos quién tú eres, Rey de Reyes y Señor de Señores. Y ningún plan de las huestes, de las tinieblas, se podrá enfrentar al león de la tribu de Judá. En el nombre poderoso de Jesús, Señor, lo declaramos hecho. Amén, amén y amén. ¿Cuántos lo creen conmigo?